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hasta aquí, nos hemos acompañado mutuamente. Es hora de tomar un descanso reparador para iniciar mañana juntos una nueva jornada. 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

Todos, Dios les bendiga, bienvenidos a este programa de la Iglesia Católica en este día. Hoy es miércoles 3 de junio, le damos gracias al Señor por esta mañana que nos concede, por su infinito amor, por su misericordia. Y bueno, me alegra poder compartir con ustedes este espacio de la Iglesia, este espacio para meditar la palabra de Dios, compartir en este día también pues la vida de los santos. Hoy la Iglesia celebra a unos grandes mártires allí en África, San Carlos Luanga y compañeros mártires que entregaron su vida por amor al Señor. Y bueno, aquí en Uruguay de manera también particular hoy celebran el día de San Cono. Y bueno, ya comentaremos algo en torno también a este santo. Antes de comenzar, pues les quisiera invitar para que vamos a hacer una oración pidiéndole al Señor su protección, su gracia, y que nos conceda también poder caminar conforme a sus mandamientos. En el nombre del Padre, y del Hijo, y del Espíritu Santo. Amén. Señor Jesús, queremos darte gracias por este nuevo día que nos concedes, por tu infinito amor, por tu infinita misericordia. Te damos gracias, Señor, por tu providencia amorosa, por lo que nos concedes en cada momento, en cada instante. Queremos entregarte, Señor, nuestra jornada, nuestros pensamientos, palabras, acciones. Todo cuanto realicemos en este día sea para tu mayor gloria. Te pedimos, Señor, nos envíes tu Santo Espíritu para que nos conduzca por el camino hacia la vida eterna y podamos anhelar y desear esa vida bienaventurada. También te pedimos, Señor, poder estar unidos a ti, y por eso te damos gracias en este día. Madre Santísima María, imploramos tu maternal protección, tu poder.

casado y muere sin tener hijos, que su hermano, para darle descendencia, se case con la viuda. Ahora bien, había 7 hermanos. El primero se casó y murió sin tener hijos. El segundo se casó con la viuda y también murió sin tener hijos. Lo mismo ocurrió con el tercero, y así ninguno de los 7 dejó descendencia. Después de todos ellos murió la mujer. Cuando resuciten los muertos, ¿de quién será esposa, ya que los 7 la tuvieron por mujer? Jesús les dijo: ¿No será que ustedes están equivocados por no comprender las Escrituras ni el poder de Dios? Cuando resuciten los muertos, ni los hombres ni las mujeres se casarán, sino que serán como ángeles en el cielo. Y con respecto a la resurrección de los muertos, ¿no han leído en el libro de Moisés, en el pasaje de la zarza, lo que Dios le dijo: Yo soy el Dios de Abraham, el Dios de Isaac, el Dios de Jacob? Él no es un Dios de muertos, sino de vivientes. Ustedes están en grave error. Palabra del Señor. Gloria a ti, Señor Jesús.

Muy bien, queridos hermanos, hemos escuchado este evangelio que el Señor nos regala en este día, y el Señor, así como hablando de una idea central, pues el Señor habla precisamente de la vida eterna, de la vida dichosa y de la vida bienaventurada, a raíz de que se le acercan unos saduceos, y dice el evangelio, son aquellos que niegan la resurrección, no creían en la resurrección de los muertos, y bueno, por eso le plantean también un caso hipotético, un caso rebuscadísimo, porque en la realidad, pues, o sea, no se ve algo así. O sea, que un hombre se case, perdón, que una mujer se case con siete hombres, pues, o sea, no se ve. Sin embargo, este caso que le presentan al Señor en ese momento, el Señor les hace ver que no, o sea, el matrimonio precisamente es algo para el tiempo, solamente para el tiempo, porque ellos dicen, bueno, si una mujer, bueno, un hombre se casa con una mujer y no deja descendencia en aquel tiempo, el pueblo judío, bueno, o sea, estaba como esa ley de que si no habían tenido hijos, bueno, se casara con su hermano, la mujer se casara con el hermano tomara la mujer de su hermano para que dejara descendencia, para perpetuar el apellido. Y se hacía así, pero bueno, llegar hasta siete mujeres, pues era como algo que no había, no ocurría, o no había ocurrido, o no era algo común, normal. Por eso, pues, también es un caso que, pues, inventan los saduceos para precisamente poderle preguntar al Señor, pero esa pregunta que va también como con trampa, porque no quieren la verdad. Y el Señor, pues, les hace ver que realmente están equivocados por no comprender las Escrituras. No comprender las Escrituras. Qué importante es que para poder comprender la palabra de Dios podamos pedirle al Espíritu Santo que nos ilumine para que podamos comprenderla correctamente. Que muchas veces queremos entender pasajes de la Escritura acomodados a nuestro entendimiento, a lo que nosotros queremos o pretendemos. Y por eso dice el Señor, están equivocados. Están equivocados. Solo por poner un ejemplo, pues muchos de nuestros hermanos separados de otras iglesias acomodan esos pasajes a su pensamiento. Lutero también lo hacía. Entonces, podemos estar equivocados cuando pretendemos interpretar las Sagradas Escrituras según nuestro propio criterio, según a lo que, pues, nos convenga, y pues eso no nos va a llevar a la verdad. Eso no nos va a hacer libres, no nos va a llevar a la vida eterna. Y por eso, para entender lo que el Señor ha querido decirnos, para una correcta interpretación de las Sagradas Escrituras,

Escrituras son necesarias tres cosas. Primero, bueno, pedir al Espíritu Santo que nos ilumine, que podamos comprenderlo. Segundo, la Escritura guarda una unidad. No podemos leer pasajes de la Escritura aislados. Y también hemos de leerla, la Sagrada Escritura, también teniendo en cuenta el magisterio de la Iglesia, es decir, la tradición de la Iglesia también, lo que la Iglesia nos ha dicho. Y por eso ahí se entiende correctamente lo que el Señor nos quiere decir. Bueno, el Señor les dice, están equivocados por no comprender correctamente las Escrituras. Entonces el Señor les aclara, por un lado, que el matrimonio es algo temporal. Y de hecho, cuando los esposos van y se casan, van allí a la iglesia, hay una frase que dice que sean esposos que estén unidos hasta que la muerte los separe. O sea, la muerte separa esa unión, porque en el cielo, dice el Señor, los hombres y las mujeres no se darán en casamiento. En el cielo no van a haber matrimonios. El matrimonio es solamente para el tiempo. En la eternidad el Señor dice, serán como ángeles. No que vamos a ser ángeles, sino como ángeles. Es decir, vamos a estar totalmente dedicados al Señor, entregados a Él para vivir en su servicio. Y eso es lo que anhela nuestro corazón y desea nuestro corazón, contemplar al Señor. Eso no quiere decir que yo no voy a reconocer a mi esposo o a mi esposa con el que estuve casado o con la que estuve casada. Claro que sí, en el cielo nos vamos a reconocer todos, precisamente porque es la plenitud de la verdad. Pero yo ya no lo voy a amar como si fuera mi esposo, mucho más. Bueno, de hecho, en el matrimonio, aquí en el tiempo, ese amor, la perfección de ese amor llega a tal punto de que yo ya no lo amo por lo que la persona me pueda dar, sino que precisamente es una comunión de amor. Lo amo como mi hermano, como mi hermana, precisamente porque el amor se eleva por otras categorías. Pidámosle a la Virgen, a nuestra Madre Santísima, pues que nosotros vamos a comprender la Sagrada Escritura. Dice el Señor, habrá resurrección de muertos, existe la resurrección, habrá una resurrección. Y por eso dice, Dios no es un Dios de muertos, sino un Dios de vivos. Y vamos a estar en el cielo, pudiendo ser como ángeles, viviendo la plenitud del amor. Y para terminar, quisiera leerles dos numerales del Catecismo de la Iglesia. Estamos en el apartado sobre el credo. El credo, creo en Dios Padre. Esa es la primera parte. Y estamos en el párrafo 1 que dice, creo en Dios. Creo en un solo Dios. Ayer comenzamos con ese apartado, un solo Dios, y el Señor se le revela al pueblo de Israel siendo único. Y por eso dice el numeral 201, a Israel, su elegido, Dios se reveló como el único. Y dice, escucha Israel, el Señor nuestro Dios es el único Señor. Amarás al Señor tu Dios con todo tu corazón, con toda tu alma y con toda tu fuerza. Por los profetas, Dios llama a Israel y a todas las naciones a volver a Él, el único. Volveos a mí y seréis salvados, confines de la tierra, porque yo soy Dios, no existe ningún otro. Ante mí se doblará toda rodilla y toda lengua jurará diciendo, solo Dios, solo en Dios hay victoria y fuerza. Eso lo decía el profeta Isaías. Luego en el numeral 202 nos va a decir el catecismo, Jesús mismo confirma que Dios es el único Señor y que es preciso amarle con todo el corazón, con toda el alma, con todo el espíritu y todas las fuerzas. Y deja al mismo tiempo entender que Él mismo es el Señor. Entonces, confesar que Jesús es el Señor es lo propio de la fe cristiana. Esto no es contrario a la fe en el único Dios. Creer en el Espíritu Santo, que es Señor y dador de vida, no introduce ninguna división en Dios único. Entonces, ahí está pues lo que nos dice el Catecismo. Justamente este domingo que acabó de pasar, celebramos el misterio de la Santísima Trinidad, tres personas divinas, Padre, Hijo y Espíritu Santo, pero un solo Dios verdadero, una unidad, un único Señor, un único Dios. Y por eso el Catecismo comienza diciendo en el credo, esa primera parte, creo en Dios,
Creo en un único Señor, en un único Dios. No hay más dioses. No existe más dioses. Pidámosle a la Virgen, en este día, nuestra Madre del Cielo, también esa fe que ella tuvo en el único Dios verdadero, que es Padre, que es Hijo y que es Espíritu Santo, y que nos ayude a amarle con todo nuestro corazón, a guardar sus mandamientos y a vivir conforme a su voluntad. Dios te salve María, llena eres de gracia, el Señor es contigo. Bendita tú eres entre todas las mujeres y bendito es el fruto de tu vientre, Jesús. Santa María, Madre de Dios, ruega por nosotros pecadores, ahora y en la hora de nuestra muerte. Amén. María, Madre de la Eucaristía, haz agradable a Jesús el alma mía. Muy bien, queridos hermanos, ya hemos llegado al final de este programa de la Iglesia Católica y bueno, antes de darle la bendición, recordarles algunos avisos para hoy miércoles. Tendremos a partir de las 10 de la mañana la adoración eucarística allí ante el Santísimo Sacramento, el único Dios verdadero, así que nos espera allí el Señor con los brazos abiertos. A las 18 horas tendremos la celebración de la Santa Misa. También estamos en el marco de la trecena, preparándonos para pues las fiestas patronales de nuestra parroquia. Entonces hoy también invitarles a la trecena en honor a San Antonio. El Señor esté con ustedes y con tu espíritu. Y la bendición de Dios Todopoderoso, Padre, Hijo y Espíritu Santo descienda sobre ustedes y les acompañe siempre. Amén. Que nuestra Madre Santísima les guarde y que tengan un feliz día para todos.

0: Saludos, saludos. Aquí estamos de nuevamente con todos ustedes. Les envío un abrazo gigante. De aquí del maestro Franklin, que estamos ya concentrados frente a este potente micrófono. Ya están prendidas las radios para escuchar estos cambios. Hoy vamos a escuchar lindos testimonios. Y ten fe y confía. Llegará el día en que todos los momentos malos, los días tristes, las noches de soledad y las lágrimas que derramaste serán testimonio de que Dios Todopoderoso no te ha dejado solo, porque todo lo que Dios hará en ti se reflejará y será ejemplo para la multitud de personas que te rodean. Ten fe, confía, porque no hay victoria sin antes haber llorado. Así que aquí estamos, vamos a escuchar estos cambios buenos.
1: Bueno, aquí en Sarandí de allí. Cuente, mi querida amiga, le hice un santiguado a usted. ¿Cómo se siente?
2: Gracias a Dios, mucho más aliviada. Me parece que voy a poder cumplir con mi deseo de caminar y andar haciendo las cosas que hacía años que no las podía hacer.
1: Bueno, querida amiga, usted me dice que escuchaba la radio y me llamó y...
2: Le escuchaba la radio el día que yo lo llamé, la estaba escuchando y sentí como un alivio, como una liberación de ese mal que sentía en las piernas y eso, hasta el día de hoy que pude venir acá.
1: Muy bien. Y usted no me conocía, solamente me llamó.
2: No, no, no, yo no conocía a nadie, solamente lo llamé porque escuchaba tantos milagros en la radio que yo digo, bueno, algún pedacito puede quedar para mí.
1: Bueno, y llamó y se sintió mejor con la fecha de nacimiento que usted me dio.
2: Sí, con todo, gracias a Dios, sentí mucho alivio, mucha. Y espero que ahora tenga mucho más suerte, si Dios quiere, que mis nietos.

0: salgan adelante también.
1: Bueno, qué bueno, usted siente ese alivio desde ahora también que lo santigüe. ¿Su número de cédula?
0: 4,100,000.
1: ¿Qué va a sentir? ¿Se siente bien con este santiguado? Y llamando, los santiguados existen, ¿no?
0: Sí, existen, sí.
1: Porque la santigüe y usted cambia.
0: Sí, cambié totalmente. Totalmente, gracias a Dios, me sentí liberada de todo eso mal que sentía, el dolor en las piernas.
1: Bueno, invitamos a personas que
2: lo bueno, los santiguados, las venceduras, las limpias que se hace con corteza, con raíces, queridos amigos, lo importante. Ser feliz no es tenerlo todo, es agradecer lo que ya tiene, es despertar en paz, dormir sin culpa y caminar con propósito. Es aceptar tus heridas sin esconderlas y sonreír incluso en medio de la tormenta. No estoy donde quiero, pero voy en camino. Es soltar lo que duele y abrazar lo que eres y confiar en lo que viene. Felicidad no es perfección, es autenticidad. No es tener, es sentir. No es llegar, es vivir, queridos amigos, cada día mejor.
1: Bueno, aquí en Rocha, cuénteme, mi querida amiga, ¿usted tenía problemas de qué era que tenía?
3: De psoriasis, bueno, tenía una inflamación en el vientre y tiroides. Ando bastante bien.
1: Se está usted dice que el estómago anda bien.
3: El estómago anda bien, perfecto.
1: Porque tenía bastante inflamado.
3: Sí, bastante inflamado.
1: Dice que ni podía agacharse, ¿ves?
3: Ah, sí, no me podía agachar, me daba una cosa que me tenía que enderezar porque la ropa me molestaba para andar y todo, ¿demás?
1: No y ahora bien. Yo la veo desinflamada total.
3: Ah, no más bien, gracias a Dios, no más bien. Duermo bien, tranquilamente.
1: ¿Y la psoriasis también?
3: También, también.
1: ¿La tiroides?
3: También.
1: ¿Qué le dice a las personas que tengan esta enfermedad?
3: Ah, que vengan, que van a salir adelante.
1: Muchas gracias. ¿Su número de cédula?
3: 2.
2: Bueno, reservamos el número de cédula. La vida me enseñó que se aprende más escuchando que hablando. Que el respeto y la educación abre más puertas que el dinero. Que una sonrisa te hace más atractivo que cualquier prenda de vestir. Que la actitud nos define, nos acerca y nos aleja de los demás. Que el amor se siente, no se elige. Así que, queridos amigos, hoy estamos aquí. Porque ser joven es un regalo que todos disfrutamos cuando es joven. Pero ser viejo es un privilegio. Porque no llegamos, hay veces, todo a esta edad, y entonces tenemos que ser agradecidos. Hay un mensaje aquí de una madre preocupada, dice que, maestro, lo escucho el programa, no me pierdo su programa, dice que ella tenía una familia muy unida con su hijo, su nieto, la visitaba, ahora ya no la visita, se siente sola, dice, pero bueno, va a venir a visitarme, porque también tiene unos dolores, tiene preocupación y angustia. Bueno, querida amiga, no se preocupe, venga para ayudarla, para santiguarla, para ayudarle con una vencedura, para llevar unas esencias de planta, para frotarse, para los dolores, para los calambres, para la angustia. Estos son de raíces de corteza, le va a ir bien. Por eso dice, una vez decía mi madre, cuando muera, no llores, ya no podré escucharte. No pida disculpas porque no te podré perdonar. No me lleve flores porque no la puedo disfrutar ni agradecerte por las flores que me lleva. Aunque tú estés afuera, dice usted, te lamente, no puede oír. Amar hoy, porque hoy puede ser demasiado tarde. Tenemos que hoy día ponernos en camino, unirnos a nuestra familia, porque el tiempo se va rápido, el reloj no se para. Ya estamos a mitad de año, ¿qué le parece? Así que, amigo mío, la familia es muy importante y la salud también es importante. Y la unión en familia también, y cómo no, también el dinero no es todo, pero te ayuda. Porque la salud también es comer sano también, y hacer ejercicio, ir al médico, cuidarse. También saber que a quién darle el poder sobre nuestra vida. Elegir también, elegir a las personas que nos cuidan, personas que nos sanan, personas que suman, no personas que resten. Porque hay personas que suman en la vida, de verdad. Te dan ánimo, te dan fuerza, te dan un consejo. Y eso es muy importante, esas amistades que uno tiene.
1: Bueno, aquí en Mina, cuénteme, querido amigo. Usted vino por su hijo, ¿qué problema tenía su hijo?
4: Hemorroide.
1: Hemorroide. ¿Cómo está?
4: Está bastante mejor.
1: ¿Al cuánto por ciento?
4: Por lo menos 80%.
1: 80%. Primero no veía cambio, pero ahora...
4: Ah, ahora sí hay cambio.
1: Ahora se cambió, porque usted vino preocupado.
4: Sí, ¿se acuerda? Yo venía preocupado porque la morrida estaba afuera.
1: Sí.
4: Ahora, como le digo, Cuando hace el cuerpo se sale, pues después vuelve.
1: Bueno, aquí en Mina, cuente mi querida amiga, usted vino por su hijo a consultar. ¿Cómo está su hijo?
5: Mi hijo está bastante bien, gracias a Dios. Ha conseguido trabajo, después, enseguida consiguió trabajo y está contento, está trabajando por lo menos y tranquilo. Pero yo estaba con miedo con él porque andaba muy intranquilo.
1: Claro, ahora consiguió trabajo enseguida.
5: Enseguidita, sí, enseguidita, que yo le traje el nombre a usted, usted me le abrió el camino.
1: ¿Se pasó el agüita él?
5: Sí, sí, cómo no.
1: Se santiguó con agüita, que le dije.
5: También, sí.
1: Qué bueno, esa agüita le hizo bien.
5: Le hizo bien, y una oración que usted me había dado a mí, yo se la di escrita a él.
1: Qué bueno, y dígame, ¿él tenía también dolores, su hijo?
5: Sí, sí, tenía dolor en las piernas, los brazos, la espalda.
1: ¿Se le fue?
5: Eso sí, gracias a Dios, está muy bien ahora.
1: Bueno, ¿qué le dice a las personas que no consiguen trabajo, que lo ve complicado?
5: Que vengan al maestro Franklin, que él les abre los caminos.
1: Muy bien, ¿el número de cédula suyo?
5: 4 millones.
2: Bueno, qué bueno, si no consigue trabajito, no tiene suerte, acércate, que esta agüita, esta esencia de planta, de corteza de raíces, te puede limpiar toda la mala raza, esa mala energía. Y también la salud, que ayuda mucho. Usted escucha los testimonios. Un sabio dijo: en la vida uno tiene que ver en 5 direcciones. Adelante para saber hacia dónde se va. Atrás para no olvidarse de dónde viene. Abajo para fijarse si no está pisando a alguien en el camino. A los costados para ver quién te puede apoyar en las buenas y en las malas. Arriba, para tener muy presente que siempre hay alguien que te cuida y nos protege, el Dios Todopoderoso. Así que, amigo mío, hoy los invito, no se rindan, vamos adelante, porque los ríos no beben su propia agua, los árboles no comen su propio fruto, el sol no brilla para sí mismo y las flores no esparcen su fragancia para sí misma. Vivir para otro es un regalo, vivir para otro es una regla de la naturaleza. La vida es buena cuando tú estás feliz. Yo estoy feliz porque ustedes también están felices con estos testimonios. Pero la vida es mucho mejor cuando los otros son felices por causa tuya, es lo que me está pasando a mí. Por causa mía hay muchas personas felices. Nuestra naturaleza es el servicio. Así que, amigo mío, vamos a escuchar más cambios.
1: Bueno, aquí en Florida, cuénteme, mi querido amigo. Usted cuando vino tenía mucho problema, ¿no?
6: Ah, sí, impresionante.
1: ¿Qué edad que tenía usted?
6: Sentía del estómago, de los hemorroides, de inflamación en el estómago,
5: el hígado,
6: todo completo.
1: Ah, sí, usted me dice que estaba por bastante mal.
6: Sí, terriblemente mal.
1: Sí. Usted pero, decía que parecía que se pelaba.
6: Sí, que no deje de venir acá, que acá sale bien.
1: Así, le recomiendo a toda la gente que
6: sí, venga. Que venga nomás, que venga acá.
1: Es garantido.
6: Es garantido.
1: Bueno, y cuénteme el negocio que tiene la señora, ¿cómo va?
6: Va mucho mejor.
1: Mucho mejor.
6: Mucho mejor. Sí.
1: Sí, mucho mejor el negocio. ¿Y cómo está usted? ¿Cómo se siente?
5: Está mucho mejor. Después que empecé a venir acá, me siento mucho mejor.
1: Gracias.
5: Con todos los dolores que tenía atrás del pecho, la pierna y todo, se me dio todo, todo, todo.
1: Cuénteme, el negocio también anda marchando
5: sí,
1: bien.
5: Sí, no, estaba estancado, que gracias a Dios, que hace 2 meses que vengo acá y se ha movido mucho más ahora.
1: Bueno, muy bien. ¿El número de cédula suyo?
2: Bueno, hemos pasado testimonio de los negocios que también se abren puertas grandes. Hemos pasado testimonio de joven que consiguió también su trabajito. Hemos pasado testimonio de enfermas desahuciadas, de las personas, incontinencia urinaria, desinflama la próstata, migraña, epilepsia, los vértigos, los calambres, dolores a los huesos, columna, hemorroides, divertículos. Desaparecen hernia, bulto, picazón, hongos, psoriasis, llagas, herpes, erisipela, lupo, asta, rosácea, tiroides, apertura de camino. Los invitamos, queridos amigos. 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Aquí hay un mensajito de una hija que está muy agradecida por su madre. Dice que ahora se puede alimentar mejor, que el estómago anda bastante bien y los dolores de los huesos también, de la columna, que ya duerme mejor. Dice que las angustias se le está yendo. Está bastante bien. Bueno, muchas gracias por su mensaje. Hay otro mensaje también aquí. Dice, maestro, voy a ir a visitar. Tengo un problema en la pierna, una llaga. Dice, no. A veces le duele, a veces le arde, a veces le pica. No sabe lo que tiene. Ha recorrido muchos sitios. Le han dicho que tiene algo malo, pero no lo curan. Nadie lo puede curar. Ya él fue a los profesionales. Bueno, venga, cuando es algo de eso, yo digo siempre vamos al médico, pero si usted ve que no se curaba con la ciencia médica, usted recorrió, tocó muchas puertas por otros lugares, toque la puerta acá. Que acá tengo lo mejor de lo mejor, la vencedura, el santiguado, la limpia que se hace, todo lo malo. Y tenga fe. Que esos problemas hay veces que no se curan con crema es porque algo más hay. ¿Y quién les garantiza al 100%? El maestro Franklin, quien les habla. Pero venga tranquilo. Estoy para ayudar a otra persona que está muy angustiado por este problema, que no puede ni dormir, claro, lógicamente. Si con esto frío le debe arder esa herida de la pierna. Y también hay veces le pica, hay veces le duele. Entonces, y si lo ponemos a hacer, a pensar muchas cosas, ¿qué será? No sabemos ni qué es, porque nadie da con la tecla. Pero acá está la solución, amigo mío. Le doy mi garantía total al 100%. Todo lo malo sale. No me extiendo más este mensaje. 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El tiempo se nos va, el tiempo no para. Los espero a todos ustedes que hoy tenemos la fe en Dios y en Jesús. 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Un abrazo.

Audiencia, tengan todos unos muy buenos días de miércoles 3 de junio, siendo la hora 9:05 minutos. Les presentamos el informativo de la hora 9. 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

pasamos a compartirles el pronóstico del tiempo actual. Contamos con una presión atmosférica de 1017 hectopascales. 78% el índice de humedad. 13 grados la temperatura, sensación térmica de 11. La máxima para hoy de 17 grados. Y nos espera una jornada despejada.

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pasamos a compartirles el calendario de pago de pasividades a través de Banco República. Las pasividades por mostrador se estarán pagando a partir de mañana, jueves 4, hasta el viernes 5 de junio. Continuamos ahora con el calendario de gira de pagos BPS. Primer día de pagos, hoy miércoles. Se encuentran en Capilla del Sauce, Salón Parroquial, hasta las 9:30. Continuando en Monte Coral, hora 9:45. Posteriormente se continúa el pago aproximadamente a la hora 11 en Colonia Rosell y Rius, Salón Comunal de Mevir. Continúa Chileno Chico, ex Casa Peña, hora 11:30. Chileno Casa Raúl Rodríguez, hora 12, y Estación Chileno, hora 12:30. Segundo día de pagos, mañana jueves. Comenzando en Blanquillo, Gimnasio Municipal, desde la hora 8 a 10. Continuando en San José de las Cañas, hora 10. Cerresuelo, hora 10:45. Salón Mevir de las Palmas, hora 11:30. Y por último, en Las Cañas, a la hora 12.

Municipio de Sarandí del Yí informa que ya están abiertas las inscripciones para la segunda edición de Uruguay Impulsa, Trabajo y Capacitación. El periodo de inscripción será hasta este próximo 10 de junio a las 20 horas. Una propuesta orientada a brindar oportunidades de capacitación y acceso al trabajo, impulsando el desarrollo y la inserción laboral de los participantes. Los interesados podrán informarse e inscribirse dentro de las fechas establecidas para formar parte de esta nueva edición del programa que, reiteramos, tienen tiempo para registrarse, para inscribirse, rectificamos, hasta este próximo 10 de junio a las 20 horas. 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

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Este próximo sábado 6 de junio a la hora 11 hasta las 16. 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

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Pasamos a compartirles ahora un comunicado por parte de la Comisión Directiva de SEMPADI. Cita a socios para el acto eleccionario de renovación de autoridades a realizarse el próximo miércoles 10 de junio a la hora 18 en la sede de la institución. Primer llamado, hora 18. Segundo llamado, hora 18:30.

0: En el marco de Mayo Amarillo sobre la prevención de siniestros de tránsito, en nuestra ciudad de Sarandí, los días pasados se realizó un simulacro de siniestro de tránsito. En Sosa Bernadette y Astiazarán, como ya están todos informados, vamos a pasar a compartirles la nota de cierre del doctor Anuar Martínez y de la doctora María Dotti.
1: Quiero agradecer a la Intendencia por la invitación a formar parte de estas importantes actividades en el marco de conmemoración de seguridad vial en Mayo Amarillo. También quisiera reconocer el enorme trabajo en conjunto de todas las instituciones que participamos, policías, bomberos, equipo de emergencia médica, personal municipal y cada uno de los profesionales que pudieron participar, así como los grupos de maquillaje y los actores que hicieron un trabajo espectacular. Estos ejercicios no son simplemente una demostración, son una herramienta fundamental de preparación, coordinación, aprendizaje. Nos permite entrenar cómo actuar ante este tipo de situaciones críticas que cada vez se están viendo más seguido. Los accidentes de tránsito continúan siendo una de las principales causas de lesiones graves y de fallecimientos. Por eso debemos insistir en la prevención, en la responsabilidad al conducir y educación vial como compromiso de toda la sociedad. Quisiera aprovechar, ya que estamos hablando en este marco de seguridad vial, y destacar el correcto uso del servicio de las emergencias del 911. ¿No? Un buen llamado, cuando llaman al servicio, puede salvar vidas, ¿vieron? Eso es importante, saber mantener la calma a la hora de llamar, de informar claramente el lugar y la dirección del accidente, donde está, la cantidad de involucrados y el estado de las víctimas. Eso nos permite activar los recursos necesarios y poder atender mucho mejor este tipo de emergencias. Asimismo, fundamental recordar que después de un accidente, muchas veces no se ayuda aglomerando dentro de la escena, ¿no? Ni intentando evitar hacer maniobras inadecuadas sobre una persona que ya está lesionada. Así podemos evitar empeorar lesiones que inicialmente pudieron ser reversibles.
2: Agradecerles a todos, sobre todo a la población que nos acompañó un montón, gran concurrencia. Nosotros que lo vimos de afuera, vimos que había cantidad de gente y sobre todo felicitar a todos los que estuvieron presentes ahí, hicieron un pedacito del simulacro que les salió bárbaro, felicitaciones, muy bien. Y bueno, nada, en realidad decirles que esto está destinado a ustedes, a que podamos ver, porque en general capaz la población no ve cómo actuamos en el momento, pero ahí pueden ver que si nos organizamos, que si respetamos los tiempos y cada uno hace lo que debe hacer, las cosas salen mejor. Entonces ahí ustedes pudieron ver y presenciar cómo actuamos nosotros, tanto los bomberos, la policía, tránsito, todos, un pedacito de cada uno y las cosas organizadas salen mejor. Entonces, si lo pueden aprovechar, está buenísimo porque fue destinado a eso, a que puedan aprender cómo nosotros nos manejamos y cómo pueden salir las cosas si nos organizamos, sobre todo eso. Porque seguridad vial no es solo nosotros cuando actuamos, sino ustedes también del otro lado. Usar casco, protegerse, respetar señales de tránsito, todas esas cosas ayudan a prevenir los siniestros de tránsito, que hoy en día es un problema bastante frecuente que tenemos. Muchas consultas y bueno, si nos organizamos sale bien. Pero sobre todo eso, que entiendan que fue destinado para ustedes y para que aprendan cómo nos manejamos nosotros también. Y cómo ustedes nos pueden apoyar a nosotros con un simple llamado y diciendo, hay más de una víctima, hay más de una persona afectada, responde, no responde. Porque nosotros en este caso sabíamos, pero en general si ustedes en el llamado no lo dicen, tampoco sabemos. Y ahí nos organizamos diferente. Así que bueno, nada, agradecerles.

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Ya pasamos a compartirles la reiteración del estado del tiempo. Por parte de Inumet, contamos con una temperatura de 12,4 grados. Vientos de 17 kilómetros en la hora. Presión atmosférica 1027 hectopascales. 94% el índice de humedad y 10 kilómetros de visibilidad. Para esta mañana no se espera nuboso y cubierto, periodos de algo nuboso. Precipitaciones escasas y aisladas. Vientos del sector este de entre 20 y 30 kilómetros en la hora y rachas de hasta 40 kilómetros. Una temperatura máxima para hoy de 19 grados y tuvimos una mínima de 8 grados.

El departamento de prensa de CW155 Radio Sarandí Elchi tuvo el sumo gusto en presentar el informativo correspondiente a la hora 9 en duplex con escala FM 89.5 y online a través de www.radiosarandidelchi.com.uy. Presentaron las siguientes firmas comerciales: Turismar SRL, Escritorio Juan Francisco Batista, Cooperativa Artigas, celular 093-844-536, Escritorio Umpierres y Compañía. Informativista Florencia Libanés, según decreto del Poder Ejecutivo con fecha 14 de noviembre del 2011, artículo 25, número 734/978, Sarandí Limitada, está integrada por Nora San Martín.

0: mismo.
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1: Mis queridos amigos, sean todos y cada uno de ustedes bienvenidos a esta pequeña disertación. Bienvenidos a este espacio que a diario llevamos a cada hogar, a cada familia, siempre en busca de ese oído que escucha, esa mente que entiende, con el firme y llano propósito de que el mensaje que aquí enviamos sea recepcionado por cada una de aquellas personas deseosas de evolucionar consciente y positivamente. A diario, mis amigos, les hacemos la muy cordial invitación a que ustedes puedan sumarse a esta gran familia de la Congregación Universal del Pensamiento para encontrar respuestas, para encontrar soluciones, para encontrar ese cambio positivo en la vida y, por supuesto, entregarles a cada uno de ustedes el camino correcto, entregarles el conocimiento, entregarles la capacidad, la fuerza, la energía y la voluntad que tenemos cada uno de los integrantes de esta organización. A usted, señor, que me escucha, y a usted, señora, que me escucha, recuerde que todo problema tiene solución, que en esta vida no hay cosas imposibles, lo que hay es seres incapaces, y que gracias a Dios tenemos la capacidad, la energía de poderles entregar a ustedes más de 5 generaciones en conocimientos, en investigación, para que hoy usted, señor, y usted, señora, puedan salir de esa encerrona en la que la vida los ha puesto, puedan salir de ese hueco, de ese pozo en el que ustedes se encuentran y que están viendo esos problemas que los agobian gigantes como una montaña. Entréguenos sus problemas, déjenlos en nuestras manos y permítanos entregarles a ustedes el cambio rotundo, completo, total y absoluto a cada una de sus dificultades, sin el más mínimo temor a fracasar y sin el más mínimo temor a decirle a cada uno de ustedes no se puede, porque reitero, todo en esta vida es posible. Tengo un mensaje que dice de la siguiente manera, lo envía Arturo con fecha de nacimiento el 14 de febrero del 52. Maestro Luis, lo escucho todos los días y quiero saber qué está pasando con mi vida. No le encuentro sentido, mi familia se alejó de mí, no puedo hacer un negocio que me salga bien. He perdido mucho capital últimamente, estoy muy mal. Gracias. A ver, Arturo, primero que todo debe entender que desde que usted abandonó su hogar, abandonó su familia, los abandonó literalmente por una relación de pareja nueva, bonita, joven, por otra persona, una mujer que malintencionadamente manipuló en contra suyo trabajos para volverlo como bobo, para volverlo una persona manipulable, endeble, una persona completamente frágil, y obviamente estos son los resultados. Hoy por hoy, obviamente, esa mujer ya se cansó de usted, lo desechó, lo hizo de lado, le sacó todo lo que se le dio la regalada gana y se encuentra solo. Solo, sin un hogar, sin una familia, con sus hijos, por supuesto, que le están pasando factura y que tristemente, mi estimado amigo, usted todavía no termina de reconocer que los errores que han ocurrido en ese hogar y en esa familia los cometió usted. De manera, pues, que debe reconocer sus errores, enmendarlos, aprender a pedir disculpas, a pedir perdón y, por supuesto, visítenos en cualquiera de nuestras oficinas para eliminar el maleficio del cual a usted lo hicieron víctima. Gracias, mi estimado amigo, por participar de nuestro programa.
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3: Vamos con la oración de la percepción y ya regresamos con más de este programa.
4: La percepción sagrada del espíritu sobre el cuerpo. Señor, ayúdame a decir la verdad delante de los fuertes y no mentir para ganarme el aplauso de los débiles. Señor, ayúdame siempre a ver la otra cara de la medalla y no me dejes inculpar de traición a los demás por no pensar igual que yo. Señor, enséñame a querer a la gente como tú lo has hecho y no juzgar a los demás como los demás podrían llegar a juzgarme. Señor, recuérdame que el fracaso es la experiencia que precede al triunfo y no me dejes caer en el orgullo ni en la desesperación. Señor, enséñame que perdonar es un signo de grandeza y que la venganza es una señal de bajeza. Si me quitas el éxito, déjame la fuerza para aprender del mismo. Señor, si yo ofendiera a la gente, dame valor para disculparme. Y si la gente me ofende, dame valor para eximirlo. Que así sea.
1: Estimados amigos, es importante entender que cuando nos sentimos enfermos, hombre, hay que buscar una ayuda, hay que buscar el profesional médico, hay que buscar ese galeno que nos diga qué es lo que está ocurriendo, qué nos duele, por qué nos duele, qué debemos tomar, en fin. Es importante aprender a reconocer que necesitamos ayuda. También es importante no dejar que los problemas que tenemos se nos salgan de las manos, avancen a pasos agigantados, porque resulta que nos da vergüenza hablar con nuestra pareja, nos da vergüenza hablar con nuestros hijos, o consideramos que ya no vale la pena ni siquiera hablarles porque ya lo damos como un caso perdido, o en efecto nos volvemos personas que entramos en un círculo vicioso de costumbre. Entonces resulta que por no hablar soportamos malos tratos, soportamos malas palabras, soportamos, en fin, de todo tipo de circunstancias y situaciones en la familia. A estas personas les digo, mis amigos, hay un dicho que dice, es que más vale un rato colorado y no toda la vida descolorido, y es efectivamente de esa manera. Es importante aprender a tener nuestras cosas en regla, aprender a tener nuestros asuntos claros, especialmente en nuestra familia, con nuestras parejas, con nuestros hijos, y no dejar que determinadas situaciones, que a veces son tonterías, se salgan de las manos y por supuesto se conviertan en problemas crónicos. Esto pasa en la salud, pasa en situaciones familiares, pasa en el negocio, pasa con empleados que tenemos a cargo, pero le vuelvo a reiterar, cuando las cosas se dicen a tiempo, se les encuentran soluciones prácticas y soluciones fáciles.
3: Tenemos más mensajes, dicen de la siguiente manera: soy Solange, mi fecha de nacimiento es el 29 de mayo del año 89. Quería saber qué es lo que pasa con mi vida y mi familia. Siempre tenemos problemas con mi pareja, el dinero no nos rinde y cada vez tenemos más deudas. Por favor, ayúdeme, no quiero perder mi hogar. Gracias. Solange, sería bueno que nos hubiera enviado los datos también de la pareja, ya que lo que buscas es el poder tener una orientación con respecto a la relación y a lo que viene sucediendo en sí, en el hogar, en la familia. Primero, por un lado. Por el otro, en usted se están manifestando muchas dudas, mucho estado de inseguridad, de indecisión, lo cual ayuda y contribuye a que lamentablemente el estado de negatividad que se viene dando empeore el cuadro o la situación que están teniendo. Trate en lo posible de enviarme los datos que le he pedido. No es producto de un daño ni nada por el estilo. Hay cosas que podemos hacer en las cuales van a influenciar positiva y favorablemente en su caso y van a mejorar. Pero sería bueno que nos envíe los datos de la pareja para que esto se realice en los dos, no solamente con usted, ya que la situación es de la familia, de la pareja. Allí es donde debemos centralizar la ayuda que se necesita en su caso. Gracias, Solange, por el mensaje que nos ha enviado.
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3: Recuerden, mis queridos amigos, si no han escuchado la respuesta de su mensaje a través del programa, estén pendientes que durante el día estaremos respondiendo sus mensajes como lo merecen.
1: De esta manera, mis amigos, quedan ustedes cordialmente invitados para que nos escriban o nos visiten personalmente en cualquiera de nuestros centros de atención y consulta. Hemos llegado a la parte final de esta pequeña disertación. Quedan ustedes en la compañía de Dios Todopoderoso y hasta un próximo programa, si el Señor quiere y lo permite.
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0: Audiencia, espero que tengan todos unos muy buenos días. Ya comenzamos hace unos instantes con la música seleccionada por acá. Recuerden que pueden comunicarse con nosotros a través del 096-841-341 o si no a través del teléfono fijo 43-67-91-55.
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1: Hola, ¿qué tal a toda mi querida audiencia? Bendiciones para cada hogar en este momento. Quien me está escuchando desde sus hogares, desde su casa, desde su auto, hoy abrimos este espacio con una energía diferente, con calma, con luz, con una invitación especial. Detenernos un momento, respirar profundo y preguntarnos qué nos está queriendo decir la vida. A veces una persona siente que todo se tranca, que el dinero no alcanza, que la pareja se enfría, que la familia se separa, que la casa se pone pesada, que uno se levanta cansado, sin explicación, y muchas veces no sabemos si es algo natural, emocional, o si hay una energía negativa que está bloqueando nuestro camino. Por eso, a través de las cartas del tarot, quien les habla, Lilén Tarotista, puedo ayudarte a mirar más allá de lo que no se ve. Las cartas no están para asustar, están para orientar, están para mostrar si hay envidia, si hay bloqueo, si hay una mala energía, si hay una decisión importante que tomar o si simplemente tu alma necesita volver a encontrar paz. Hoy hablamos de limpieza del hogar, de abre caminos, de protección espiritual, de esas casas donde se discute por todo, donde no entra la prosperidad, donde los hijos se alejan, donde la pareja cambia de un día para el otro. También hablamos de las hierbas medicinales, de la fuerza de la naturaleza para el cansancio, para la angustia, el insomnio y la impotencia sexual, que tantos hombres sufren este problema. Y tengo muchas personas, no tengan vergüenza, hay muchas personas con esta dificultad y tenemos las hierbas medicinales que es muy buena para la impotencia sexual, así que ténganlo en cuenta. Muchas veces me dicen, Lilén, me cuesta ir a la consulta, a veces es importante poder venir, pero bueno, en ocasiones también las envío. Me dicen el lugar, en dónde las van a recibir y se las puedo mandar, no hay ningún problema. El insomnio también es otro problema. Hay tantas personas que no pueden dormir, que no pueden descansar, que pasan toda la noche en vela. Bueno, también decirles que directamente también tengo medicina, hierbas medicinales para poder tener un descanso adecuado y no tomar tanta medicación. La falta de energía también es importante. A veces nos levantamos muy cansados, a pesar de que hayamos dormido toda la noche y bueno, nos sentimos sin energía. No dejes que la tristeza muchas veces te gane, no dejes que la duda te encierre. A veces una consulta a tiempo puede ayudarte a entender por qué estás viviendo lo que estás viviendo. 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Recuerden que seguimos compartiendo este espacio para poder invitarlos, que a través de las cartas del tarot vamos a poder ver qué es lo que está sucediendo. Este programa de orientación, de busca interior, porque muchas veces la vida nos pone pruebas que no entendemos. Preguntamos por qué todo parecía ir bien y de repente comenzaron las discusiones, los problemas económicos, las enfermedades o las preocupaciones que no nos dejan descansar. Hay personas que trabajan de sol a sol y sienten que el dinero desaparece de sus manos. Hay comerciantes que abren sus puertas cada mañana con esfuerzo, con esperanza, y pasan los días sin que entren clientes. Hay familias que antes estaban unidas, hoy apenas se hablan. Hay parejas que se amaban profundamente y que de un momento a otro sienten distancia, frialdad o diferencias. A través de las cartas del tarot podemos buscar respuesta, podemos descubrir qué energías están rodeando una situación y qué caminos son los más convenientes para seguir adelante. Las cartas son una herramienta de orientación, una guía que ayuda a comprender lo que muchas veces el corazón siente, pero no logra explicar. También queremos hablar de esas personas que sufren ansiedad, nerviosismo y una tristeza profunda, personas que sienten agotamiento, sin fuerza, sin entusiasmo para enfrentar el día. A veces estas situaciones tienen causas emocionales, preocupaciones acumuladas o problemas que se han guardado durante demasiado tiempo. Por eso es tan importante hablar, buscar orientación y permitirse recibir ayuda. Recordamos también la importancia de mantener nuestros hogares llenos de armonía. Una casa donde hay paz, respeto y buena energía se transforma en un refugio para toda la familia. Por eso muchas veces personas realizan limpiezas energéticas para renovar el ambiente, deja atrás cargas negativas y abre las puertas a nuevas oportunidades. Que este día sea una oportunidad para reflexionar, para mirar hacia adelante con esperanza, para recordar que cada amanecer trae una nueva posibilidad. Y que incluso en los momentos más difíciles siempre existe una puerta que puede abrirse. No pierda la fe, no abandone sus sueños. Tal vez el cambio que usted está esperando y está buscando está más cerca de lo que se imagina. 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Tengan paciencia, a veces nos cuesta ir respondiéndole a todos, a veces son muchas las personas que nos escriben, así que bueno, nos gusta tomarnos el tiempo necesario para cada una de ellas. Así que es un placer, la verdad es algo maravilloso poder hacer este programa, y los invito que mañana voy a estar por esta misma radio y en este mismo horario haciendo un nuevo programa para poder darles esa energía que usted está necesitando, para decirle usted puede salir adelante, usted puede volver a intentarlo, no se quede quieto ahogado en un vaso con agua, dese la oportunidad de volver a salir adelante, de buscar esa ayuda que tanto está necesitando. 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Que Dios los bendiga.

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Muy buenos días, estimados oyentes. Un gusto, un placer poder compartir Mirador Regional. Esta jornada siendo miércoles 3 de junio. Para todos, el día de San Cono, o por lo menos para los uruguayos, ¿verdad? Bueno, muchas peregrinaciones y mucha gente que sabemos que va a Florida en esta jornada. Estamos tratando de, hasta ahorita, disfrutarla todo lo que más se pueda, porque tímidamente sale el sol. Por unos ratitos se va, se viene, así vamos a estar toda la jornada, pero está más tolerable lo que es la temperatura. La misma estará en ascenso, pero por hasta por ahí nomás, de aquí al viernes. Posiblemente cierra el viernes, esta primera semana de junio, con alguna lluvia o llovizna aquí en el centro del país, que se viene anunciando y que ya muchos nos dicen es necesario que venga el agua. El tema es que, según meteorología, y lo compartimos con ustedes, es posible que tengamos una primavera y un ingreso al verano con muchas lluvias, con lluvias copiosas, muy similares a otros años en los cuales hubo hasta evacuados aquí en el país. Tiene que hablar tanto Argentina como Río Grande do Sur. Así que esperemos a ver de qué manera la podemos ir llevando y aprovechar todo lo que se pueda en lo que significa la producción, lo que es atender todo lo que es el campo en nuestro país, porque es el motor que tiene, ¿verdad?, en lo que es exportaciones. Cambiando un poco las cosas, quería compartir con ustedes, más allá de todo lo que hay en ronda, lo que es la política, lo que es la sociedad, lo que son actividades culturales de diversa índole se están dando, pero vamos a decir lo que nos queremos centrar, de alguna manera ir acompañando, y con lo hacemos con una reflexión respecto a lo que significa esa actividad del mes de mayo, qué significó lo que es prevención de accidentes, la cual vamos a decir, ojalá empiecen a disminuir, que sean las posibilidades de que la gente que hace su trabajo como conductores de transporte lo puedan hacer correctamente y, bueno, justamente evitar esos accidentes que tanto nos impactan y nos duelen. En ese motivo, de este mes de mayo, mes amarillo, mes de reflexión,

0: por decirlo así, el municipio de Sarandí de allí no podía ser ajeno a todas esas actividades, y como todos ustedes saben, y muchos que pudieron concurrir aquí al centro de Sarandí de allí, presenciaron un simulacro de accidente. Vamos a decir, por supuesto, que hubieron mensajes, vamos a decir, intercambiando opiniones de lo que se pudo vivir, y bueno, y que de alguna manera generar lo que las propias autoridades han manifestado, conciencia respecto justamente a lo que significa la circulación en nuestras calles, en nuestros caminos, en nuestras rutas, y lo que es incluso, incluyendo hasta el espacio aéreo, porque hay varias cosas que en la medida que avanza la tecnología nos podemos estar exponiendo a muchos problemas, de los cuales como resultante, si no somos precavidos, podemos ser partícipes o provocar un accidente y sufrir no solamente la pérdida de vida, sino también las secuelas que quedan de dichos accidentes. De ese simulacro que se realizó aquí en Sarandí de allí, hubo un llamado a conferencia, hubo también mensajes de quienes participaron, quienes lo organizaron, porque, vamos a decir, marcaron realizar esa actividad de concientizar o enseñarle a nuestra población de tener en cuenta las precauciones, y bueno, las normativas por algo están, para poder tener justamente un desplazamiento seguro, tanto no solamente para el que son conductores, sino también para los peatones y para la propia sociedad en común, que nos desplazamos por nuestras calles, y ya sea aquí en nuestra propia ciudad de Sarandí de allí, o que nos traslademos a otro punto del país y tengamos conocimiento básico de cuáles son las reglamentaciones, ¿verdad? Lo que es cruzar con semáforo, lo que son los indicadores, lo que es flechamiento. Entonces, nos podemos asegurar la tranquilidad de que de volver a casa y bien. De esa reunión que se realizó a posterioridad este evento que se realizó, que reiteramos, fue un simulacro, tuvimos la oportunidad de que, bueno, hemos recibido del propio municipio información de declaraciones de profesionales, de aquellos que participaron, y que consideramos que Mirador Regional hoy se abre para que nuestra gente, sobre todo aquellos que nos siguen a través de Radio Sarandí de allí, que nos siguen a través de la página de internet www.radiosarandidellí.com, estén donde estén, y que puedan hacer sintonía, aquellos inclusive que son mayores, que sabemos lo que es ser mayores, poder decirle a nuestros hijos, a nuestros nietos, bisnietos, mirá que tenés que tener precaución por esto, esto y esto y esto. Pero vamos a escuchar la reiteración de lo que hoy en el informativo de las 9 se dio a conocer, las palabras de profesionales, de médicos que tienen sus responsabilidades tanto en, como le decimos, en el hospital local, como también gente de los prestadores, que son las sociedades médicas, en particular CAMEDUR, que abarca la atención mayoritaria en el departamento, en lo que es privado, de la salud, y lo que es ACE, que es el otro sector importantísimo de atención a nuestra gente. Vamos con esas dos notas y después volvemos.
1: Quiero agradecer a la Intendencia por la invitación a formar parte de estas importantes actividades en el marco de conmemoración de seguridad vial en Mayo Amarillo. También quisiera reconocer el enorme trabajo en conjunto de todas las instituciones que participamos, policías, bomberos, equipo de emergencia médica, personal municipal y cada uno de los profesionales que pudieron participar, así como los grupos de maquillaje y los actores que hicieron un trabajo espectacular. Estos ejercicios no son simplemente una demostración, son una herramienta fundamental de preparación, coordinación, aprendizaje. Nos permite entrenar cómo actuar ante este tipo de situaciones críticas que cada vez se están viendo más seguido. Los accidentes de tránsito continúan siendo una de las principales causas de lesiones graves y de fallecimientos. Por eso debemos insistir en la prevención, en la responsabilidad al conducir y educación vial como compromiso de toda la sociedad. Quisiera aprovechar, ya que estamos hablando en este marco de seguridad vial, y destacar el correcto uso del servicio de las emergencias del 911, ¿no? Un buen llamado, cuando llaman al servicio, puede salvar vidas, ¿vieron? Eso es importante, saber mantener la calma a la hora de llamar, de informar claramente el lugar y la dirección del accidente, donde está, la cantidad de involucrados y el estado de las víctimas. Eso nos permite activar los recursos necesarios y poder atender mucho mejor este tipo de emergencia. Asimismo, fundamental recordar que después de un accidente, muchas veces no se ayuda aglomerando dentro de la escena, ¿no? Ni intentando evitar hacer maniobras inadecuadas sobre una persona que ya está lesionada. Así podemos evitar empeorar lesiones que inicialmente pudieron ser reversibles.
2: Agradecerles a todos, sobre todo a la población que nos acompañó un montón, gran concurrencia. Nosotros que lo vimos de afuera, vimos que había cantidad de gente, y sobre todo felicitar a todos los que estuvieron presentes ahí, hicieron un pedacito del simulacro que les salió bárbaro, felicitaciones, muy bien. Y bueno, nada, en realidad decirles que esto está destinado a ustedes, a que podamos ver, porque en general capaz la población no ve cómo actuamos en el momento, pero ahí pueden ver que si nos organizamos, que si respetamos los tiempos y cada uno hace lo que debe hacer, las cosas salen mejor. Entonces ahí ustedes pudieron ver y presenciar cómo actuamos nosotros, tanto los bomberos, la policía, tránsito, todos, un pedacito de cada uno, y las cosas organizadas salen mejor. Entonces, si lo pueden aprovechar, está buenísimo, porque fue destinado a eso, a que puedan aprender cómo nosotros nos manejamos y cómo pueden salir las cosas si nos organizamos, sobre todo eso. Porque seguridad vial no es solo nosotros cuando actuamos, sino ustedes también del otro lado. Usar casco, protegerse, respetar señales de tránsito, todas esas cosas ayudan a prevenir los siniestros de tránsito, que hoy en día es un problema bastante frecuente que tenemos. Muchas consultas, y bueno, si nos organizamos, sale bien. Pero sobre todo eso, que entiendan que fue destinado para ustedes y para que aprendan cómo nos manejamos nosotros también. Y cómo ustedes nos pueden apoyar a nosotros con un simple llamado y diciendo, hay más de una víctima, hay más de una persona afectada, responde, no responde. Porque nosotros en este caso sabíamos, pero en general si ustedes en el llamado no lo dicen, tampoco sabemos. Y ahí nos organizamos diferente. Así que bueno, nada, agradecerles.
0: Bien, teníamos allí la palabra de médicos, tanto de CAMEDUR como de ACE, al respecto de esa evaluación que realizaron después de ese simulacro, que uno debe entender y razonar de lo que están diciendo estos profesionales es sumamente importante, porque es bien sabido que pasa cualquier problema en una de nuestras bocacalles, y bueno, el amontonamiento de gente, no sabemos qué pasó, todos salimos a preguntar, todos vamos, y de repente estamos obstruyendo justamente las posibilidades de una mejor atención de los profesionales que son requeridos, ¿verdad? Y que después entramos las discusiones, y lo digo así para que me entiendan, que decimos 5 minutos antes, 5 minutos después, podía haber sido. El tema es, tal vez lo que se nos esté pidiendo de alguna manera es tener la madurez suficiente que frente a un hecho de ese tipo, accidente en nuestras calles o en la ruta, saber que la herramienta más importante es poder hoy, que contamos que siempre tenemos un celular, llamar al 911 e indicar qué fue, dónde fue y qué estamos viendo ocularmente, para que se desencadene todo ese equipo de profesionales que van a ayudar, desde bombero, policía, médicos, etcétera, etcétera. Y sobre todo, si nos toca de repente estar en una ruta y encontrarnos con una situación de ese tipo, ser lo más claro posible cuando se llame al 911. Y bueno, si hay accidentados, decir cuántos y en qué situación los vemos, y si la persona no ha perdido el conocimiento, acompañarlo sin tocarlo, hablarle para que pueda entonces ser atendido en tiempo y forma. Lo decimos así con el corazón en la mano, que posiblemente haya más cosas que podamos decir al respecto, pero lo primordial, creo que esta actividad que se realizó aquí en Sarandí del Yí, más que nada inclusive para nuestros jóvenes, nuestros adolescentes, nuestros niños que tienen la capacidad de ir y conversar y hablar en casa para decirle a los papás y a las mamás de lo que escucharon, de lo que participaron, de lo que vieron, para justamente, como se dice técnicamente, concientizar. Pero yo sé que son momentos difíciles cuando uno se enfrenta a un accidente vehicular, ya sea de moto, sea auto, sea camión, sea hasta incluso en ómnibus, cuando suelen ocurrir que es más de un accidentado. Entonces, más que nada, calma, 911, y decir qué lo que uno ve para que las autoridades encaminen rápidamente el auxilio necesario, porque en eso muchas veces se va la vida de la persona o de las personas. Bien, ya en esta jornada, cerrando hoy este miércoles, habíamos de alguna manera, cuando a uno se le pasa por la cabeza, bueno, mujeres que cantan, mujeres que han participado en nuestra sociedad. Ayer hablábamos de Tita Merelo, bueno, hoy le decíamos a Florencia algo de Teresita Minetti, folclorista. ¿Se acuerdan de la peña de Teresita? Y bueno, y los anhelos y las ideas y vamos a decir cuántos artistas participaron de esas peñas y cuántos artistas salieron de esa idea y de esa formación que tenía y que tenía esta mujer, porque ya hoy en las condiciones que la hemos visto es imposible que pueda seguir trabajando, sino que está en un residencial. Y bueno, de alguna manera nos entra pena o decir nostalgia de una voz que en su momento era captada por nuestra sociedad, y muchos de nuestros niños escolares en aquella época cantaban temas que ella interpretaba. Y por otro lado, se me cruza en la cabeza de alguien que aún actúa, tiene su ámbito más reducido, porque bueno, los ambientes son así, el ambiente tanguero, Olga del Grossi, a través de los tiempos, que, vamos a decir, marcó una trayectoria, tal vez, no digo sustituyéndola, pero con su propia impronta, a través de la orquesta de su época, que dejó Nina Miranda y la siguió ella. Pero ella ya después, con otras orquestas, grupos del 2x4, y que hoy aún sigue marcando su presencia en ámbitos sociales y culturales del 2x4. Escuchamos los dos temas que hemos elegido para hoy y nos reencontramos mañana jueves. Que tengan buena jornada.

audiencia, espero que tengan todos un muy buen mediodía. Siendo la hora 12:03 minutos, les presentamos el informativo de la hora 12. 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

Pasamos a compartirles el pronóstico del tiempo actualizado. Contamos con una presión atmosférica de 1025 hectopascales, índice de humedad de 77%, 16 grados la temperatura, sensación térmica de 14. La máxima para hoy incrementó a 18 grados y no se espera una jornada mayormente despejada.

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Pasamos ahora a compartirles el calendario de pago de pasividades a través de Banco República. Pasividades por mostrador se estarán pagando a partir de mañana jueves 4 hasta el viernes 5 de junio. Y continuamos ahora con el calendario de gira de pagos BPS. Primer día de pagos, hoy miércoles, se encuentran en Estación Chileno a la hora 12:30. Continuamos con el segundo día de pagos mañana jueves, comenzando en Blanquillo, Gimnasio Municipal, desde la hora 8 a 10. Continuando en San José de las Cañas, hora 10. Cerresuelo, hora 10:45. Salón Mevier de las Palmas, a la hora 11:30. Y por último, en Las Cañas, a la hora 12.

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Jornada celeste en Sarandí del Xi. Gran jornada de intercambio de figuritas del Mundial este próximo sábado, 6 a la hora 11 hasta las 16, en Plaza Doctor Alberto Enamorado. La propuesta busca fomentar el encuentro y el espíritu mundialista en nuestra ciudad. Una verdadera fiesta celeste para grandes y chicos organiza Municipio de Sarandí del Xi en conjunto con Gobierno de Durazno. 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

0: Pasamos ahora a compartirles informaciones de presidencia. Vamos con la primera. Orsi recibió a representantes de la Asociación Uruguaya de Fútbol y de la Secretaría Nacional del Deporte. Vamos con una breve nota relacionada a esta noticia.
1: Estuvimos con el presidente Orsi, con la dirección de la AUF y de la Intendencia, con miras a definir la conformación de una comisión de trabajo que tenga como objeto supervisar y coordinar todas las actividades preparatorias de lo que va a ser el Mundial 2030. Obviamente esto incluye todo lo que van a hacer eventualmente las obras y las actividades vinculadas al Estadio Centenario, algo que tenemos que abordar con tiempo más que suficiente, porque todos sabemos lo que esto lleva y evidentemente los compromisos que se van a asumir con respecto a este tema implica que lleguemos en tiempo y forma para que Uruguay pueda disfrutar de partidos del Mundial aquí en el país, ¿verdad? Esa comisión, fue conformada hoy, se formalizará la resolución seguramente en el correr del día, con delegados y representantes de presidencia, donde Fernando Lorenzo va a ser quien coordine como delegado de presidencia la comisión, con delegados de la Intendencia y de la AUF. De parte de la Intendencia la van a integrar Miguel Breschner y Marcio Mañana, y después los delegados de la AUF, que seguramente el presidente de AUF comunicará.
2: De hecho, estamos con ese trámite, esa gestión de marzo de 2025, en que Sudamérica presentó una idea en el seno del Consejo de la FIFA para que se amplíe por única vez, edición especial, la Copa del Mundo a 64 equipos, para que sea la fiesta de los 100 años, más inclusiva, más abarcativa para todas las confederaciones del mundo, y eso permitiría tener más partidos. Hace poco ha salido una serie de artículos donde se va anunciando, se va, diría, expresando que está recibiendo más adeptos esa idea. Si así fuera y se confirmara, seguramente vamos a tener más partidos.
3: La participación del Poder Ejecutivo va a involucrar seguramente diversos estamentos de gobierno, en particular y directamente en la comisión que se está creando hoy. Va a participar la Secretaría de Deporte directamente en esta comisión, pero indudablemente por las características del esfuerzo y del trabajo que hay que realizar van a estar involucrados otras instancias del Poder Ejecutivo, Ministerio de Obras, Ministerio de Economía y Finanzas, en fin. O sea, otras instancias, Ministerio de Educación y Cultura, en fin, es una instancia que convoca especialidades y decisiones que involucran distintas áreas de gobierno y, por tanto, oportunamente van a ser parte de este proceso. En este momento, la comisión que crea el presidente está básicamente integrado por el Poder Ejecutivo, la Intendencia de Montevideo y la OSU. Esa es la integración, y ya están en la resolución que va a salir, van a estar los nombres de todos los participantes, quienes han sido designados para participar en esta comisión.
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Pasamos a reiterarles el estado del tiempo actual. Contamos con una temperatura de 16 grados al momento. Vientos de 19 kilómetros en la hora. Presión atmosférica 1026 hectopascales, 77% el índice de humedad y 12 kilómetros de visibilidad. Esta tarde y noche nos espera nuboso, precipitaciones escasas y aisladas. Una temperatura máxima para hoy que incrementó a 19 grados.

El departamento de prensa de CW155 Radio Sarandí del Xi tuvo el sumo gusto en presentar el informativo de la hora 12. 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
5: Títulos a las 13 horas. El presidente Yamandú Orsi afirmó hoy que donará la cuestionada camioneta a la ANEP para aventar cualquier tipo de especulación.
6: Esa decisión causó molestia y rechazo en la Federación Nacional de Profesores.
5: La dirigente de FENAPES, Alejandra Vespa, dijo a Radio Montecarlo y Cori que de esa manera se minimiza la gravedad de las necesidades de la educación.
6: El mandatario había reunido a periodistas de diarios discriminando a los de la radio y televisión para dar su versión sobre la camioneta que compró con un descuento de $25,000.
5: La intención de reunirse con algunos comunicadores fue para ser ordenado, dijo hoy el mandatario.
6: El analista político Eduardo Botinelli consideró que el tema se masificó y generó cierto grado de crisis política en el gobierno.
5: El director de la consultora Factum comentó hoy a Radio Montecarlo y Cori que el presidente intenta cerrar ese capítulo, pero parece que aún no lo logra.
6: El senador nacionalista Javier García pidió la publicación de documentos de la camioneta Hyundai y afirmó que queda afectada la credibilidad de presidencia.
5: En otros temas, Coleme, la cooperativa lechera de Melo, cerrará sus puertas tras 94 años en el mercado.
6: La directiva ya comunicó la decisión a los empleados que quedarán trabajando hasta el viernes.
5: Desde las cooperativas agrarias federadas, a Pablo Perdomo lamentó el cierre y señaló a Radio Montecarlo y Cori que el problema radica en la falta de apoyo a la cuenca lechera de la zona.
6: El Senado discute en el pleno desde esta mañana el proyecto sobre la expropiación de inmuebles con deudas mediante procedimientos abreviados.
5: El movimiento

0: Por un Uruguay sustentable le reclamó al Parlamento la aprobación de una ley que prohíba los agroquímicos que están inhabilitados en otros países.
1: El Ministerio del Interior y la Intendencia de Canelones presentan Gol a la Esperanza, que implica la recuperación de espacios públicos para su reconversión en canchas.
0: Los profesores de la UTU de Soriano realizan esta tarde un paro parcial ante la agresión que sufrió una docente de Mercedes por parte de un alumno.
1: Un joven de 19 años fue condenado a 18 meses de prisión como autor penalmente responsable de 4 delitos de robo en Colonia.
0: Hubo un accidente fatal esta madrugada en La Teja al chocar un auto cuyo conductor de 25 años perdió la vida y una camioneta en una esquina con cartel de Ceda al Paso.
1: En el deporte confirmaron hoy el desgarro de Jorge Andarrascaeta y el entrenador de Uruguay, Marcelo Bielsa, deberá decidir si lo lleva al Mundial.
0: La primera final de esta noche de la Liga Uruguaya de Básquetbol entre Aguada y Peñarol tendrá público de ambos clubes, según lo aceptó el Ministerio del Interior.
1: El partido es a las 21:15 en la Antel Arena. Se pusieron a la venta 8.000 entradas.
0: Del exterior, Donald Trump apunta que Irán tome una decisión, firmamos un acuerdo o lo hacemos de la otra manera, se preguntó el presidente de Estados Unidos.
1: Los países del Golfo condenaron los ataques de Irán contra Bahrein y Kuwait, que hoy debió cerrar su aeropuerto.
0: Una jueza de Colombia ordenó al candidato a la presidencia Abelardo de la Espriella pedir disculpas a una periodista por comentarios sexistas.
1: La Fuerza de Seguridad de Nigeria mató a más de 50 integrantes del Estado Islámico en operaciones en el estado de Borno.
0: El gobierno de Alemania ve que hay una oportunidad para conversar con Rusia y poner fin a la guerra con Ucrania.
1: Hay tiempo fresco en Capital, cielo nuboso, 17 grados y una décima la temperatura.
0: Los vientos están del este-noreste a 13 kilómetros.
1: La presión a nivel del mar, 1027.3.
0: Humedad 74%.
1: Visibilidad 12 kilómetros.
0: El pronóstico para la tarde-noche dice que tendremos tiempo templado, cielo nuboso. La máxima hoy para el sur, 19 grados. Para el norte, 21. Hora 13, 5 minutos. Nos está convocando Viviana Bermúdez.
2: Muchas gracias. El presidente de la República, Yamandú Orsi, dijo que el cierre de Colene en Cerro Largo es complicado. El mandatario manifestó que hay que ser responsable de cómo sostenemos y qué es lo que sostenemos, y expresaba que se le estará pidiendo una mano al ecosistema lácteo. Respecto a la lechería en general, Orsi señalaba que es uno de los sectores más pujantes y desafiantes del país. Acá hay que estar preparado cuando los números no sean tan buenos, expresaba el mandatario.
3: Es una jornada de trabajo larga, donde se presenta uno de los sectores más pujantes y más desafiantes del país. En tiempo de bonanza, porque eso ya claro, hoy esta es una buena época para la lechería, pero es medio costumbre el uruguayo que de repente, desde el Estado, digo yo, bajamos un poco los brazos cuando la cosa marcha bien. Acá hay que estar preparado para cuando los números o los datos no sean tan buenos. Quiero decir, es muy volátil, porque tiene que ver con precios internacionales y tiene que ver, obviamente, también con temas climáticos.
4: ¿Este es el tema que preocupa a los lácteos, precisamente en el acuerdo Unión Europea-Mercosur,
3: claro,
4: y los quesos?
3: Ahí se plantearon varios de los desafíos. Ese es uno. Los procesos de integración o de acuerdos de Mercosur te generan en algunas áreas goles seguros y otros que te generan dudas. Por ejemplo, hay que ponerse a trabajar fuerte sobre algunos subproductos que pueden ser afectados.
4: Los quesos, ¿cómo va?
3: Exactamente.
4: ¿Cómo va a apoyar el Estado?
3: Bueno, eso es lo que se va a conversar hoy ahí. Escuché a Matías Carambula y a Izaguirre, y ellos plantearon este tema como un tema central, así como otros desafíos, como la empresa Coldeme, que sabemos que está pasando por un muy mal momento. En un momento donde de repente estamos celebrando que Brasil descomprimió aquello del dumping, por lo tanto hay empresas como Conaprole, que cumple ahora 90 años, que está de buenas. O sea, tenés de todo.
5: ¿Qué va a pasar con Coleme?
3: Bueno, es lo que se va a analizar. Es complicado. Lo decía claramente el subsecretario Matías Carambula, que tenemos que ser responsables de cómo sostenemos y lo que realmente sostenemos. Hay que buscar la vuelta porque hay productores, hay trabajadores atrás. Y bueno, y ahí se le va a pedir una mano, por lo que entendí, al ecosistema lácteo. Y bueno, y ahí tendremos que hablar con algunos que tienen mejor suerte.
6: ¿Le hicieron algún pedido en particular?
3: No, escuché el discurso de Inalec. A ver, que también plantearon, hasta el propio subsecretario, el tema del presupuesto de Inalec, poder tener cierta autonomía, que si tú lo comparas con otros institutos, hay una diferencia. Por ejemplo, INAC. Y es de recibo, Presidente. Hay que analizarlo bien.
2: Hasta así entonces la palabra del presidente de la República, Samandú Orsi, pero como decía justamente el mandatario, el ministro interino de Ganadería, Agricultura y Pesca, Matías Carámbulas, dijo que Coleme hoy en día no es viable como empresa. El jerarca estuvo refiriéndose al cierre de la planta en Cerro Largo y manifestaba que no tiene una cuenca lechera que pueda sostener la producción, más allá de que entiende que hay un nivel de deuda muy importante, según señalaba justamente Carámbula. Afirmaba que hay que asumir estas responsabilidades y expresó que se trabaja para generarle las mejores condiciones para los productores, pero también para los trabajadores.
5: Colome es una larga agonía. Hoy lo decía en el foro, hay que asumir con mucha responsabilidad y es la realidad este tema. Coleme hoy en día no es viable como empresa, no tiene una cuenca lechera que pueda sostener una producción para sostener una industria de este tipo, tiene un nivel de deuda, de endeudamiento importante con productores, proveedores y otras deudas que tienen. Entonces, la principal limitante no tiene cuenca. Hoy se están remitiendo 6.000 litros de leche por día. Eso no puede sostener ningún proyecto industrial como el caso de Coleme. Y hay que asumir esa responsabilidad desde nuestro lugar, desde el gobierno, la responsabilidad que tenemos, además de decir, bueno, no podemos sostener esta agonía, no es viable este proyecto, más allá del dolor, porque es una cooperativa pionera en el Uruguay, con una importancia muy grande el Cerro Largo, en Melo, pero esa es la realidad y hay que asumirla. A su vez tenemos que asumir, bueno, generar las mejores condiciones posibles para los productores, que no remitiría más a Coleme, para los trabajadores de la planta, porque es esa responsabilidad también, la responsabilidad de decir esto no es viable, no hay forma de sostener esto, pero a su vez, bueno, generar todas las herramientas del Estado, Ministerio de Trabajo, Ministerio de Ganadería, colonización, diálogo con las empresas, de que la salida sea lo menos dura posible para los trabajadores y productores.
4: ¿Fuentes de trabajo?
5: Bueno, ahí hay, en principio, lo que hay que garantizar es una transición lo menos dura para los trabajadores posible. Los productores ya se están encaminando soluciones con otras empresas, particularmente con la Prole, se mostró en un sentido un gesto muy solidario también de la posibilidad de que los productores se integren a la remitida con la Prole. Con los trabajadores, en principio, habría que apelar a todas las herramientas que tiene el Ministerio de Ganadería, Ministerio de Economía, Seguro del Paro, Seguro del Paro Especial, y después ir buscando alternativas desde la localidad, en este caso Melo, de poder generar alguna opción laboral a los trabajadores, que hoy son 30 que están.
2: Hasta allí entonces la palabra del subsecretario del Ministerio de Ganadería, Agricultura y Pesca, Matías Carámbula. Para Radio Monte Carlo y Cori, informó Viviana Bermúdez.
1: Gracias, Viviana. La cooperativa de lechería de Melo Coleme, pionera en el rubro, anunció que cerrará sus puertas tras 94 años de trabajo.
0: La directiva le comunicó la decisión a sus funcionarios, quienes decidieron trabajar hasta este viernes para procesar la leche que se almacena en esa planta.
1: Si bien las autoridades decidieron no realizar declaración respecto a las causas que llevaron a tomar esta decisión, la misma se adoptó luego de años de arrastrar dificultades y de no concretar la venta a un inversor argentino.
0: En diálogo con Radio Monte Carlo, el presidente de las Cooperativas Agrarias Federadas, Pablo Perdomo, entidad de la que es socia Coleme, lamentó el hecho y señaló que el problema radica en la falta de apoyo a la cuenca lechera de la zona.
1: Somos conscientes de que lo transmitimos e intentamos hacer todo lo que estaba a nuestro alcance, indicó.
0: A su vez, Perdomo cuestionó que hubiese sucedido si en vez de invertir en comprar la estancia María Dolores, el gobierno lo hubiera hecho esa inversión en esa zona.
7: Nosotros desde CAF estuvimos en el proceso. Lamentablemente se ha llegado a este punto y que bueno, la asamblea resolvió algunas cosas que bueno, después nos informarán, pero bueno, un proceso que al quedarse sin cuenca lechera no va a atenderla a tiempo. Lamentablemente se dejó venir una cuenca, no se invirtió lo suficiente y bueno, lamentablemente hoy se precisa ser muy competitivo, tener mucha materia prima para mantener el costo elevado, esto que hablamos siempre del costo país, cuando la materia prima es poca, eso se paga. Y bueno, durante mucho tiempo las autoridades no lo vieron así. Nosotros somos conscientes de que lo transmitimos e intentamos hacer todo lo que estaba a nuestro alcance, pero bueno, hoy es una realidad que al ser un país caro, eso complica, ¿no? Sobre todo para las pequeñas empresas y medianas, como el caso de la industria en Coleme, y que bueno, lamentablemente esto se veía venir, se intentó por todos lados evitarlo, pero bueno, la realidad marca que al ser un país caro, al tener fletes caros, al tener el costo de producción caro, faltar materia prima, no hubiera gustado que la inversión, por ejemplo, en María Dolores, como le dijimos a las autoridades, hubiera sido en esa zona, capaz que otro sería el cantar. Pero bueno, con el diario El Lunes es fácil opinar. Nos consta que del proceso que dieron las autoridades de Coleme, los cooperativistas y también los trabajadores, hay que destacar que bueno, que se ha llegado a un punto que es necesario esto que probablemente ocurra, ¿no?
0: Estábamos escuchando a Pablo Perdomo, el presidente de Cooperativas Agrarias Federadas.
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1: Ahora llega el deporte con Martín Díaz.
12: Gracias, compañeros. Muy buenas tardes. Se confirmó finalmente la lesión de Jorjan de Rascaeta. El volante de la selección había sentido una molestia muscular en la última práctica del día de ayer y por la noche se sometió a exámenes que hoy fueron comunicados y la lesión es finalmente un desgarro, como se temía, es lo que sufre el volante de la selección uruguaya. Habrá que esperar la gravedad del mismo, no fue comunicado, pero al menos son 3 semanas de recuperación de un desgarro normal. Si es más severo, obviamente llevará más tiempo, pero a priori los tiempos serían para una recuperación de cara a los 16avos de final y estaría bastante justo de poder recuperarse, lo que además llevaría a una inactividad ya prolongada del volante, que recordemos se está recuperando de una fractura de clavícula. Por lo tanto, serían casi 2 meses para que vuelva a tener actividad de fútbol, porque por ahora solamente se estaba entrenando sin roce, como había anunciado el técnico de la selección en la última conferencia de prensa. Sin duda, un gran contratiempo para el seleccionado uruguayo y para el entrenador de la selección, que ahora tiene la última palabra para decidir si lleva al jugador, esperando una recuperación y esperando un mundial largo de nuestra selección, o si busca una alternativa. Algún jugador de los que estuvo en la lista de 55, con los que él ha tenido un funcionamiento similar al que podría darte Jorjan de Rascaeta. Lo cierto es que, por lo que había manifestado el técnico de la selección de cara al juego de Jorjan de Rascaeta, es un jugador insustituible para él, pero tendrá que decidir si va con 25 jugadores y uno en recuperación, o si busca otro para llevar la lista completa de 26 futbolistas. Finalmente hoy se jugará desde las 21 horas y 15 minutos la primera final de la Liga Uruguaya de Básquetbol. Peñarol Aguada, el primero contra el sexto, más allá que el sexto lugar de Aguada también estuvo supeditado a algunas sanciones por mal comportamiento de algunos hinchas, porque la realidad es que estuvo más arriba desde el juego que ese sexto lugar. Hoy, en el Ante la Arena, la segunda y la tercera final serán locales sus equipos, y allí sí habrá solamente público del conjunto que oficie de local. Hoy habrá también duelo de hinchadas en el Ante la Arena. Para Radio Monte Carlo les informó Martín Díaz.
0: Gracias. La Cámara de Senadores continúa debatiendo un proyecto de ley que establece un procedimiento abreviado para expropiar inmuebles abandonados o en riesgo.
1: El objetivo es compensar el valor de la propiedad con las deudas estatales, como tributos o multas, para destinarlas a fines de vivienda, saneamiento o seguridad crediticia.
0: El senador del Partido Nacional, José Luis Alfalero, enfatizó la urgencia de cambiar el enfoque actual de las políticas de vivienda en el país, señalando que la legislación vigente hasta el momento no ha dado los resultados esperados por ningún gobierno.
1: Alfalero criticó que las ciudades sigan expandiéndose hacia zonas periféricas carentes de servicios, mientras existen terrenos baldíos o subutilizados en áreas consolidadas.
0: Con el objetivo de coordinar una estrategia nacional, Falero informó que solicitaron formalmente una audiencia con el Congreso de Intendentes para tratar el tema.
13: Hemos entendido oportuno aterrizar de alguna manera el tema en cada uno de los departamentos para que en conjunto logremos revertir esta situación que no la ha podido resolver ningún gobierno. Y como bien lo decía el senador Andrade, quizás no lleguemos al objetivo mayor, pero por lo menos que un porcentaje de la realidad que hoy tenemos en cada departamento pueda servir y ofrecer a aquellos que hoy no cuentan con una vivienda de una posibilidad real. ¿Y por qué digo que es importante? Porque a su vez tiene algo que el Uruguay no puede amputarse, la posibilidad de utilizar al máximo todas las zonas que están hoy con los servicios públicos en zonas urbanas. Hoy tenemos zonas urbanas con red de agua, con tendido eléctrico, con saneamiento, y no podemos seguir haciendo crecer las ciudades y los centros poblados hacia zonas que no tienen los servicios, como consecuencia que no tenemos terrenos, y sí los tenemos. Esa es la realidad.
0: El senador nacionalista José Luis Falero.
1: Bueno, y también en el pleno del Senado, el comunista Óscar Andrade alertó sobre la existencia de 50.000 hogares en el quintil más bajo que pagan un promedio de 10.000 pesos de alquiler, lo que representa el 40% de sus ingresos.
0: No están en la calle ni en asentamientos, pero están en una situación límite, agarrados con alambre, dijo. Una realidad estructural que persiste desde hace más de una década, sostuvo Andrade.
14: Y muchas veces, el problema de la vivienda es una parte del problema. Otro dato que coloca ahí UNICEF es que en los hogares de la periferia cuasi duplica. Es en el torno del 29% de niños y adolescentes que viven en la periferia del 100% del hogar. En las zonas céntricas consolidadas es un 16-17%, casi duplica. El asentamiento irregular es quizá el que se lleva más presa, pero esta es una parte del problema, porque otro de los componentes que uno relaciona es cuánto golpea el hacinamiento a otros aspectos que tienen que ver con la, por ejemplo, la violencia hacia las infancias, particularmente hacia las adolescentes. Cuando uno combina allegamiento, o sea, más de un hogar viviendo en la misma vivienda, hacinamiento, bueno, la prevalencia de violencia, particularmente el abuso, es muy dura. O sea, tenemos enormes problemas de vivienda. Y puedo seguir. Pero aparte de los enormes problemas de vivienda, tenemos un segundo costado del problema no siempre atendido con la misma prioridad, que es la segmentación territorial.
0: Era el senador comunista Óscar Andrade.
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18: En Informativo Cori llegan noticias del sector agropecuario.
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1: Martín Olaverri, buenas tardes.
19: Buenas tardes, el gusto de saludarlos hasta ahora para actualizar la información vinculada a la actividad de los agronegocios. Vamos a hablar del precio de los fertilizantes. Se ha registrado una suba en el valor de este insumo en nuestro país y a nivel mundial. Todo esto vinculado al conflicto en Medio Oriente, que ya lleva algunos meses, con el petróleo que llegó a estar a más de $100. Ha bajado en estas últimas semanas. Pero, ¿qué pasa con el fertilizante? Como decíamos, el fosforado, el fertilizante, la urea, por ejemplo, que son productos muy importantes para todo lo que es la actividad agropecuaria de nuestro país. Ha avanzado ya la siembra de cultivos de invierno en un contexto de, como decíamos, de una suba importante en el valor de este insumo. Sobre el tema, conversábamos con el ingeniero agrónomo Santiago Raffo, responsable del área de insumos de la empresa Megagro.
20: Bueno, sí, ahí el conflicto, como hemos hablado en alguna otra oportunidad, se comercializa y se produce gran parte del nitrógeno que se comercializa a nivel mundial, y bueno, y la inestabilidad en la región generó efectos de suba, los cuales ahora se están empezando a disipar, como te decía, viste, ya vemos un petróleo que bajó sí. de los $100, y entonces eso empieza a tomar su carril normal, y bueno, y sobre todo en el nitrógeno, que es el que había generado una mayor suba, empezamos a ver bajas, y esas se empiezan a trasladar al mercado externo e interno, buscando tomar nuevos equilibrios en definitiva, pero siempre expectante a las noticias también que puedan venir desde allí.
19: Claro, y ahí en precios hoy, para ser, digamos, de alguna manera más gráficos en base a esto, una urea, fosforado, ¿qué precio estaríamos manejando?
20: Y bueno, hoy una urea, podemos decir, es muy difícil hablar de un precio hoy porque como la propia inestabilidad, pero sí lo que podemos ver es que las bajas y esa estabilidad o nuevo equilibrio que está tratando el mercado han generado bajas en la última semana o en los últimos 10 días en lo que es urea y urea sufrada, capaz que podemos decir en el eje de los $100 en el mercado local. Afuera se han visto algunas bajas superiores que bueno, que pueden tener sus vaivenes, pero más o menos una urea que se llevó azufrada, que se llevaba a vender en el eje de los, no sé, por decir un valor, $830 a levantar, bueno, el precio depende del plazo, la forma, la logística, la presentación, pero podemos decir que bajó $100, hoy podemos hablar en el eje de los $730, y bueno, y hay que ver cómo va a seguir la evolución. Aparentemente debería haber algún ajuste adicional. También debemos decir que hay que ver los volúmenes que ingresaron al mercado, no son grandes cantidades en relación a toda el área de verdeos, a toda el área de invierno que hay por delante. Entonces hay que ver también cómo se equilibra la demanda interna y cómo va fluyendo la logística y la disponibilidad en el momento que se requiera.
19: Escuchábamos al ingeniero agrónomo Santiago Raffo, responsable del área de insumos de Megagro, a propósito del precio de los fertilizantes. Para Informativo Cori y Radio Monte Carlo, informó Martín Olaverri.
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1: Participamos
0: estamos en la edición noticiosa de este día miércoles, 3 de junio de 2026.
1: Pronto, viste en la luz y Javier Toledo.
0: En exteriores, Viviana Bermúdez.
1: En sala de redacción, Ivana Vázquez y Rodrigo Lozano.
0: Deportes, Martín Díaz.
1: En el agro, Martino Laverri.
0: Corresponsal en Argentina, Claudio Cardoso.
1: Servicios internacionales, agencia TPA.
0: Operador, Hernán Devoto.
1: Coordinación, Leonardo Luzzi.
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Muy, muy buenas tardes, estimados amigos oyentes de CW155 Radio Sarandí del G. Esta es una edición más de Impactos, programa de la Iglesia del Evangelio Cuadrangular, donde queremos compartir un tiempo ameno con ustedes, pero también un tiempo que tenga utilidad, que nos invite a meditar, a reflexionar y, por qué no, a tomar nuevas decisiones en nuestra vida. Nuevas decisiones en el orden espiritual y almático de las personas, para que redescubramos que estamos en esta vida con un propósito de parte del Creador. Y en esta oportunidad me gustaría comenzar recordando las palabras que encontramos en el profeta Isaías, en el libro del profeta Isaías, Biblia, Antiguo Testamento, obvio. En el capítulo 1, versículo 19 dice: si querés y oís, comerás el bien de la tierra. Si no querés y fueras rebelde, serás consumido a espada, porque la boca del Señor lo ha dicho. Y bien, cuando meditamos en este texto, tal vez de principio no lo tomamos tan en cuenta como el texto nos está hablando de la libertad que Dios le da a la humanidad. La libertad que tenés tú y que tengo yo de decidir, creer, buscar, recibir, de decidir en qué creer. Y somos libres en esta vida que Dios nos ha dado, en este tiempo terrenal, somos libres. Y casi diría hasta lamentablemente, de tomar muy malas decisiones. Y encima a veces hasta culpar a otros o a Dios mismo. Somos libres, aún cuando practicamos la fe cristiana, de tomar decisiones por voluntad humana, a veces por el consejo de nosotros mismos. Por algo que nos deslumbra o nos gusta, sin habernos tomado la previa disposición a meditar. La palabra de Dios, Dios nos dice y nos invita a meditar, a escudriñar y a tomar decisiones con un conocimiento previo. Pero a veces la emoción humana nos lleva, por antojo, capricho o nuestro propio ego, a tomar decisiones sin meditarlas. En el marco de tomar decisiones encontramos, por ejemplo, aquí que si uno quiere y escucha la voz de Dios, las cosas podrán ser diferentes. Isaías decía, escribiendo estas palabras, inspiradas por el Espíritu Santo de Dios, que si queremos y oímos, disfrutaríamos el bien de Dios, que a veces, lamentablemente para nosotros, los humanos, no lo entendemos. Y cosas como las que dice Pablo en el Nuevo Testamento, allí en la carta a los Romanos 8:28, dice la frase: todas las cosas contribuyen para bien a aquellos que aman a Dios y conforme su voluntad son llamados. Y ahí entendemos que muchas veces lo que nosotros consideramos bueno o bien no es exactamente lo que Dios está diciendo. Pero vuelvo a Isaías y dice que si nosotros le creemos y nosotros oímos y queremos, tomamos decisión de querer vivir en el plan de Dios, no en lo que creemos que es el plan de Dios. Por eso habla de oír. Tenemos que tomarnos el trabajo de buscar cada día conocer la voluntad de Dios. No de mezclar a Dios, como a veces lo queremos hacer, con nuestras voluntades, sino conocer la voluntad de Dios. Es por eso que muchas veces a una persona que dice, no, yo creo, tengo fe, están viviendo de una forma muy errática, descontinuados del plan original. Porque una cosa es creer, conocer, es bueno. Pero es bueno si se aplica también. Por eso acá se habla de querer, de oír,
para poner en práctica, ¿verdad?, el plan que Dios tiene contigo. Eso nos conlleva a renunciar a cosas que nos atan, a renunciar a idolatrías, religiosidades, tradiciones y vicios, a renunciar a una costumbre de vida que tal vez la hemos introducido en nuestra vida cotidiana, pero lamentablemente no nos permite desarrollarnos en el plan de Dios. Nos cuesta a veces aceptar que lo que creemos que es correcto nosotros lo estamos viendo así, pero hay que pasarlo por el microscopio de Dios, a ver si realmente esto es bueno, o a mí me agrada, o a mí me parece que es bueno. Por eso vuelvo a lo de Isaías. Si querés y oís a Dios, vas a disfrutar, en tu vida van a haber cosas buenas, las entiendas o no. Y ahí es donde me apoyo en las palabras de Pablo, que todas las cosas contribuyen para bien. Y a veces Dios, para generar cambios en nuestra vida, tiene que intervenir de manera especial, puntual, en situaciones que a veces no queremos tocar. Por decir algo entre tantas cosas, recuerden que para tener un cambio en nuestro... todo lo que conlleva nuestra vida almática y sentimental, una de las cosas que Dios te manda a ejercitar es el perdón. Debes de perdonar a quienes te rodean, más allá de lo que haya pasado, porque a la luz de la Escritura el perdón es un beneficio para vos, no para el perdonado. Te pone bien con Dios, te arrima al perdón de Dios, te permite recibir una nueva oportunidad en Dios. Mencioné esto por ser una de las cosas que a veces nos complica. Tantas cosas hay que dejar de hacerlas a nuestra manera y comenzar a hacer a la manera de Dios. Y aquí decía

seremos consumidos por la adversidad. Las batallas de la vida terminarán ganándonos. Y eso es lo que a veces vemos aún en aquellos que quieren practicar, quieren vivir o practicar, valga la expresión, una vida cristiana, pero no están dispuestos a hacerlo al modelo Dios, sino usando expresiones como algunas que dicen de esta manera: yo creo en Dios, pero a mi manera. Terminamos siendo tan destruidos como cualquier incrédulo, porque la adversidad se ensaña contra nosotros. Amiga, amigo, en esta hora que nos tomamos estos minutos para reflexionar un poquito, invito de verdad a que consideres lo que Dios dice que tenés que hacer. Dios siempre nos habla de libertad, siempre la libertad. La fe cristiana está basada en libertad. Y quiero traer a memoria palabras del Señor Jesús que claramente nos hablan sobre esta libertad. Encontramos en el Evangelio, según San Juan, capítulo 8, verso 31. Entonces dijo Jesús a los judíos que habían creído en él: si vosotros permanecéis en mis palabras, seréis verdaderamente mis discípulos y conocerán la verdad, y la verdad os hará libres. La libertad que provoca en la mente, en el pensamiento, en las iniciativas y decisiones de los seres humanos, el conocimiento de las Escrituras. Cuando tenemos conocimiento de las Escrituras, experimentamos esa libertad. Entendemos que no somos ni fanáticos, ni religiosos, ni legalistas, sino personas con un conocimiento espiritual. La veracidad, la eficacia comprobable del mensaje bendito de Dios cambia la mente de una persona, trae iniciativas nuevas, despierta convicciones, descubrimos cuán limitados somos, descubrimos las cosas que nos afectan y que están dentro de nosotros y las podemos empezar a rechazar. Nuestro egoísmo, nuestra egolatría, nuestras situaciones sin resolver, que las podemos traer delante de aquel que dijo: vengan a mí los que están cargados y trabajados y yo les daré descanso. Muchas veces la carga que está trabajando en tu mente son sentimientos de culpa, son sentimientos de frustración, son renuncias que hicimos y no debíamos de haber hecho, son compromisos que tuvimos que asumir y no lo hicimos. Y eso va dejando una carga áspera a nosotros. Se va acumulando. Ya prácticamente el orgullo no nos deja distinguir qué fue lo que pasó, pero lo sufrimos. Amigo, amiga, hoy tenemos, mañana tal vez sea tarde, la oportunidad de detenernos y de reflexionar. ¿Qué hay en nuestras vidas que nos está llevando a caminar lento? Así como, por decirlo de alguna manera, un cálculo biliar o un cálculo renal se va produciendo por la acumulación de minerales o otras sustancias que se acumulan y van generando un cálculo, una piedra, básicamente. En nuestra alma tenemos esos cálculos. Rencores, rencillas, disgustos, impotencia, amargura guardada, afanes, ansiedad, rencores, tristezas, etcétera. Esas cargas de sentimientos que deberíamos haber eliminado, procesado juntamente con Dios. Haberle pedido el auxilio, la ayuda y su palabra para procesar esas áreas de nuestra vida que tienen falencias, pero a veces no lo hacemos por el ego. Sosteniendo que tenemos razón y no estamos dispuestos a negociar. Pero eso nos hace daño. Por tal razón, mis amigos, vale la pena detenerse y entender que Dios tiene razón. Y tal vez recordar la oración de Jesús allí en Getsemaní: hágase tu voluntad en mi vida y no la mía. Amigos, vamos a un pequeño corte y volvemos enseguida con la segunda parte del programa de hoy. Dejándote nuestros números de contacto: 0099-315-936. También el teléfono fijo 43-67-87-77. Y nuestras reuniones allí en Oribe, esquina Justo Lema. Los viernes a las 5 de la tarde, a las 4, perdón. Viernes a las 4 de la tarde, 16 horas. Y los domingos sí, 17 horas, 5 de la tarde. Te esperamos y anhelamos que conozcas el plan de Dios para tu vida. Querido amigo,

Continuamos con nuestra segunda parte del programa del día de hoy. Como siempre, intentando compartir con ustedes lo que el Creador nos ha dado, lo que el Dios de la vida, el Creador de todo, el Dios y Padre de nuestro buen Señor Jesucristo nos entregó en las Sagradas Escrituras. Y esto puede cambiar nuestra historia, puede cambiar nuestra vida, siempre y cuando lo aceptemos por voluntad, por decisión, no como un sistema religioso, no como una tradición, no como simplemente un marco legal, sino la palabra viva, el mensaje que el bendito y eterno Dios nos ha dado para que podamos encontrar la vida. Y Jesús dijo: yo soy el camino, la verdad y la vida, ninguno viene al Padre si no es por mí. Y hoy te invito, considera el consejo y la invitación que Jesús te hace. Jesús también es el que dice allí en Apocalipsis 3:20: yo estoy a la puerta y llamo. Si alguno oye mi voz y me invita, entraré y cenaré con él. Y así, a grueso modo, entendiendo esta pequeña porción de la Escritura en el libro de Apocalipsis, nos está hablando de que él está al lado tuyo, así como alguien se podría parar en la puerta de tu hogar, está allí golpeando para que sientas que alguien quiere entrar a tu vida, pero que no invade tu privacidad, no invade tu vida, solo llama. Y muchas veces pensamos que esta palabra solo se aplica para las personas no convertidas, no cristianas, pero a veces los cristianos, sin darnos cuenta, encimados tanto en nuestra propia vida, le estamos cerrando la puerta a Dios. Por eso te digo y te menciono en el día de hoy con el mayor deseo de que si has cerrado un poco tu puerta, la vuelvas a abrir. No a tu pensamiento, a tus meditaciones personales basadas en tus deseos y sentimientos, sino abrir la puerta a ese Jesús que tiene algo para decirte. A ese Jesús que no entrará atrevidamente, pero tal vez la frustración que tenés hoy, el dolor que tenés hoy, puede ser parte del sonido de aquel que está golpeando para entrar a tu vida y decirte: permití que entre en tu vida y cambie las cosas. Él dijo: entraré y cenaré con él. Y esto es un símbolo de intimidad. Dios quiere tener una intimidad con cada uno de nosotros. Jesús hablaba de esta manera, diciendo: y vuestro Padre que ve en secreto te recompensará en público. Y ahí es donde tú estás escuchando hoy este programa, si tenés la oportunidad de tomarte un momento para estar a solas con Dios. Entender que la fe cristiana no se basa solamente en el conocimiento. Tenemos que tener conocimiento, pero un conocimiento no frío. Un conocimiento también en donde nos lleva a una relación íntima con el Señor. Una relación de corazón a corazón con Él. Como cuando Jesús le dice a la mujer samaritana, allí en el Evangelio según San Juan, capítulo 4, le habla de que si él le diera esa agua de beber, ella no volvería a tener sed jamás. Y esa sed es la que sufrimos los humanos: ansiedad, miedos, temores, inseguridades, incertidumbre. Pero cuando comenzamos a permitir que nuestro interior se hidrate del mensaje de Cristo, nos comenzamos a sentir bien. No son los psicofármacos, no es el alcohol, la diversión extrema, la que va a cambiar nuestro estado de ánimo. Una cosa es tener un destello de alegría en un momento, en una fiesta. Otra cosa es tener plenitud en el alma. Otra cosa es experimentar la presencia del Espíritu de Dios en tu vida, y eso es posible para todo ser humano que lo quiera. Tenemos también el texto de Juan capítulo 7 verso 37, en donde Jesús dice, el texto bíblico dice que en el día de aquella fiesta, Jesús se puso en pie, alzó la voz diciendo: si alguno tiene sed, venga a mí y beba. Y el que cree en mí, como dice la Escritura, de su interior correrán ríos de agua viva. Esto dijo del Espíritu que había de recibir los que creyesen en él, pues aún no había venido el Espíritu Santo, porque Jesús no había sido glorificado. Y esto nos va direccionando a entender que somos nosotros siempre los que tomamos la decisión.
La presencia de Dios, su Santo Espíritu, están disponibles para vos, que tal vez hoy me decís, no conozco la Biblia. Pero Jesús decía en este evento, el que cree en mí, como dice la Escritura, de su interior correrán ríos de agua viva. Creer en Jesús, entender Jesús es Dios encarnado. Rompamos con todas las ideas filosóficas, religiosas, tradicionales que hemos cultivado y no nos han ayudado. Y miremos a Jesús como la presencia del Dios eterno encarnada. Entendiendo, vino a nosotros. No necesito un templo místico, no necesito una aparición extraña, ni conjuros, ni rituales, ni un marco legal de esfuerzos humanos. Necesito mirar a Él y creer en Él y decir, Jesús vino a la tierra. Históricamente es comprobado. No hay cómo negar que Jesús es real.

históricamente. Pero demos un paso más. Jesús también es real en todo su mensaje. No te obliga. Te llamó a la libertad y dentro de la libertad también te permite decidir. Pero hoy, queridos amigos, tenemos que entender. Hay una necesidad en el ser humano de tener una experiencia con la presencia espiritual de Dios, con el Espíritu Santo de Dios. Hay una necesidad porque vivimos atados a emociones y sentimientos que nos han hecho sufrir. Pero el conocimiento de la Escritura empieza a despertar la libertad. Y cuando tomamos la decisión de creer, Jesús envía sobre tu vida su presencia. Y eso hace que fluya en ti una fuerza nueva. No una simple energía, una persona que cambie tu historia. Una persona que te dé virtudes que no tenías, dones que no tenías, las oportunidades en la vida. Aquel que dijo que la puerta que él abre ninguno cierra, pero la que él cierra ninguno abre. Seguimos hablando del Dios eterno, como Padre, como Hijo, como Espíritu, el Dios trino. Hay gente que quiere alterar y anda peleando con la Biblia para decir que Jesús es un Dios menor, o decir que el Espíritu Santo es una fuerza de Dios. Los tres son Dios identificados plenamente en la Biblia. Hoy no tendríamos el tiempo en el programa para entrar en el detalle, pero estamos a la orden para compartirlo contigo e insistir en el hecho: Dios Padre, Dios Hijo y Dios Espíritu, un Dios, tres personas que están interesadísimos en cambiar la historia de tu vida, que quieren que el ser humano conozca la verdad, sea libre y tome las decisiones que las Sagradas Escrituras le inspira. Esto no es influencia opresora, es inspiración divina. Hoy, lamentablemente, creyéndonos libres, los seres humanos toman muchísimas decisiones por la opresión, por la influencia opresora de las redes, de la moda, de las religiones, de los círculos sociales. Rompa con eso, querido amigo, querida amiga. No te dejes llevar por la corriente. Decide desde eso que se gestará dentro de tu alma, en el diálogo privado y personal con el Espíritu Santo de Dios, el consejo de la palabra y tus decisiones ahora con sabiduría divina. El secreto, vuelvo a esa expresión, tu padre que ve en secreto. El ser humano necesita secreto. Secreto está asociado a intimidad. Tenés que tomarte un tiempo a solas con Dios, y como es a solas, ahí podés reconocer que hemos sido imprudentes, orgullosos, duros, críticos malos, que para no mirar nuestros defectos criticamos a los demás y nos justificamos con cosas infantiles. Pero eso satisface el ego humano, pero no cambia tu historia. Al contrario, perpetúan tu dolor. Pero aquel que te invita a una nueva vida te va a ayudar a deshacer esas ataduras emocionales que has creado y que te han mantenido un poco cautivo de tu propio yo. La egolatría es algo muy sutil. Es cuando creemos que nuestra razón es la única, que nosotros estamos bien y el mundo está mal. Egolatría, nosotros empezamos a considerarnos casi dioses. Ojo con eso. Fue el mensaje de Satanás en el Edén. Cuando prueben el fruto prohibido, se abrirán vuestros ojos y serán como dioses. Cuidado con eso. Somos humanos erráticos que necesitamos la gracia de Dios para cambiar la historia de nuestra vida. Mientras en nuestro caminar cristiano no haya humildad para entregar nuestra vida en las manos de Dios y permitir que la repare, las cosas no están bien. Seguimos siendo humanos erráticos que se mueven por el orgullo, que se mueven por sus sentimientos, aunque profesemos las Escrituras. Que Dios nos ayude en este tiempo a ser humilde, manso y humilde de corazón, dijo Jesús, como yo soy. Vamos a un segundo corte musical y enseguida volvemos con la tercera y última parte del programa del día de hoy.

0: Y bien, queridos hermanos y amigos del programa del día de hoy, Impactos, programa de la Iglesia del Evangelio Cuadrangular, damos gracias a Dios por este tiempo que podemos utilizar para compartir verdades bíblicas, verdades de la Escritura, verdades de lo alto, lo que Dios ha dicho. Y queremos agradecer también por la oportunidad que tenemos de estar llegando a tu vida a través de las ondas amigas de CW155 Radio Sarandí del Chi, también por www.radiosarandidelchi.com. Damos gracias a Dios por los medios que tenemos para comunicarnos: Facebook, Iglesia del Evangelio Cuadrangular Sarandí Chi, también por Instagram, también por nuestro canal de YouTube, WALDE. Allí estamos dispuestos para compartir audio, materiales de literatura, lo que tú necesites. Te animo en el tiempo en que estamos, no te preocupes por las críticas. A medida que el ser humano se acerca a Dios y que queremos incluso servir a Dios, te tenés que exponer a la queja, a la crítica, a veces a palabras ofensivas. No te preocupes por eso, lo vivió primero el maestro de maestros. Jesús fue criticado, fue incluso más atacado por los círculos religiosos que por el gobierno mismo del César, de los romanos. Fue más atacado por las personas que en teoría mantenían religiones para tener una relación con Dios. Así que no te preocupes, siempre vamos a estar expuestos los seres humanos a ser criticados, juzgados, etcétera, etcétera. Pero pon tu vista en Cristo, el autor y consumador de la fe. Pon tus ojos en Él. Él es el único que te prometió que estaría contigo todos los días hasta el fin del mundo. No es la familia la que nos puede prometer eso. No es el círculo religioso que nos puede prometer eso. No es las personas que se pueden estar congregando contigo que te pueden prometer eso. El único que se compromete en estar todos los días contigo hasta el fin del mundo es Jesús de Nazaret. El único que se compromete en el Antiguo Testamento a ir contigo donde quiera que vayas. Es por eso que vemos manifestaciones tremendas, maravillosas, de parte del Señor en lugares menos pensados. Las cárceles, los cementerios, los CTI, los hospitales, en todo lugar Dios se manifiesta, porque Él va a todas partes donde hay alguien con un corazón humilde. Debemos de entender, y hablábamos de la verdad y de la libertad, y añadamos algo más, la humildad. Si no hay humildad en el corazón, tenemos que empezar de nuevo hasta lograr tener humildad en el corazón. Jesús en todo momento está hablando de humildad, corazones mansos y humildes.
1: Gloria a Dios, con las manos arriba, con toda.
0: Y quiero compartirte en esta oportunidad algo más sobre la humildad. Dice la epístola de Santiago, tomando también referencia del libro de Proverbios, en el capítulo 4 de la carta de la epístola de Santiago, verso 6, dice: pero Él da mayor gracia. Por esto dice: Dios resiste al soberbio y da gracia a los humildes. Y esto es muy importante, porque esto pone de manifiesto que una persona puede tener muchos pecados, errores, haber cometido errores que se avergüence, errores feos, haber hecho cosas feas. Pero si hay un arrepentimiento sincero, es perdonado, lavado y borrado. Pudo haber tenido errores de inmoralidad, de corrupción, ser agresivo con el prójimo, etcétera, etcétera. Pero cuando hay un arrepentimiento, la sangre que se derramó en la cruz se hace cargo y perdona y libera a la persona de esa culpa. Pero cuando hay soberbia, el problema es más grave. Cuando hay orgullo, el problema es más grave. ¿Sabe por qué? Porque a la luz de este texto, a la luz de lo que dice el libro de Proverbios, Dios resiste a tales personas. Mientras estoy en la soberbia, en el orgullo de mi humanidad, estoy distanciado de Dios y no me doy cuenta. Y a veces las personas pueden creer que tienen una vasta relación con Dios, un vasto conocimiento, una vasta capacitación, pero ese orgullo y esa soberbia los tiene retirados de la presencia de Dios. Seamos humildes. Hay una anécdota que cuenta Jesús: el publicano y el fariseo. Es un hombre común con muchos errores como nosotros, y un religioso que cultiva su religiosidad y cree en sus propios esfuerzos. En esta parábola, Jesús dice lo siguiente: que el religioso estructurado, esto está en San Lucas, Evangelio de Jesucristo según San Lucas, capítulo 18, versículo 9 en delante, pero leeré algunos fragmentos nada más, tú lo podés leer con más tiempo en tu hogar y meditar más profundamente. Pero dice que el fariseo, el religioso estructurado, el que confía en sus rutinas, en sus prácticas, en el estereotipo, en lo que ve el ojo humano, el que confía en la religión estructurada, no en la esencia espiritual, dice que este religioso oraba consigo mismo de esta manera: Dios, te doy gracias porque no soy como los otros hombres, ladrones, injustos, adúlteros, ni aun como este publicano, un cobrador de impuestos, un empleado público allí al servicio de Roma, aún como este publicano. Ayuno dos veces a la semana, doy diezmo de todo lo que gano, más este publicano, estando lejos, cuenta la historia, no quería ni aún alzar los ojos al cielo, sino que se golpeaba el pecho diciendo: Dios, sé propicio a mí, pecador. Reconocía que era un ser humano con fallas. Hoy no queremos reconocer eso. Y aún dentro del pueblo evangélico ese virus está inserto. No queremos reconocer que somos personas que fallamos, que tenemos destellos de celos, de envidias, de enojos, de iras. No que nos queremos creer perfectos por una estructura que no perfecciona a nadie. Es la presencia de Dios en tu vida la que hace la diferencia, y el perfecto es Él. ¿Y por qué te digo esto? Y no te vayas a enojar. Anhelamos todos poder ir acercándonos a Jesús, tener esa vida plena y en abundancia que Él prometió para los convertidos a Él, no para un pueblo religioso, para un pueblo convertido, vuelvo a decir, no para un pueblo religioso. Dice que Jesús hizo un análisis de la situación, y entre el religioso lleno de confianza en lo que hacía, en su estructura religiosa, y el otro pobre hombre común y corriente, lleno de errores, que tenía esta vergüenza de sus errores, de mirar el firmamento, Jesús nos da este diagnóstico y dice: les digo que este descendió a su casa justificado. Dios justificó al hombre que cometió errores, los reconoció y se arrepintió. Y dice: justificado antes que el otro, porque cualquiera que se enaltece será humillado, y cualquiera que se humilla será enaltecido. Mirá qué bueno, qué interesante. Y quiero ir terminando el programa del día de hoy con esta gran observación. Comencé hablando de la libertad que Dios nos quiere dar. Somos libres. Cuanto más conozcas el Evangelio y tengas una relación íntima con Dios, más libre serás. Secreto para esta relación, querida amiga, querido amigo: ser humilde y reconocer que estamos llenos de errores. No somos los perfectos ni tenemos derecho a exigirle nada a nadie. Eso es una mentira diabólica que convive con la humanidad. No somos como Dios y no tenemos derecho a exigirle nada a nadie. Somos personas con errores, y no importa si tu error es chico o grande, somos personas con errores, y eso nos descalificó. Pero Jesús se hizo cargo de eso en la cruz. Y cuando somos humildes y reconocemos que somos personas con errores, Él nos limpia, nos libera, y la verdad nos hace libre una vez más. Y dice: el que se enaltece será humillado. No es lo que podemos hacer o quiénes somos, ni siquiera si somos incrédulos de buen éxito, empresarios, filósofos, ideólogos o lo que sea, o cristianos que creemos que la práctica de nuestra fe cristiana nos ha hecho diferente. No, no, es la presencia, la misericordia y el amor de Dios lo que hace que seas diferente. Es Él en vos, no tú mismo. Dice aquí Jesús, y cierro con esta expresión: porque cualquiera que se enaltece será humillado. Cuidado. Hoy dentro, aún de las filas cristianas, encontramos personas que se enaltecen. Si algo has hecho con tu vida, si algo has podido ser, no sos vos, ha sido Cristo en ti. Baja un poquito la cabeza y reconoce. La gracia de Dios ha estado contigo. Y tal vez hoy sufrís algún desencuentro en tus planes, porque Dios quiere que vuelvas a reconocerlo a Él en tu vida. Tú y yo somos simplemente personas erráticas. Dicho más, espiritualmente o religiosamente, somos pecadores, redimidos pero pecadores. Lo que hizo la diferencia fue Jesús en tu vida. Baja la guardia, baja la frente un poquito, como lo hizo el publicano. Y deja que Jesús sea quien te levante. Porque aquí dice, y el que se humilla será enaltecido. Dios solo va a bendecir, Dios solo va a usar para grandes cosas a las personas humildes, que reconocen que necesitamos de Dios y que sin Dios nada somos. Mis queridos amigos, que Dios les bendiga de manera muy especial en este tiempo y te acerques con un corazón humilde y sincero a la verdad. La verdad es la Escritura. El salmista dice allí en el Salmo 119, la suma de tu palabra es verdad. Salmo 119, versículo 160, la suma de tu palabra es verdad, y eterno es todo juicio de tu justicia. Queridos amigos, acérquese a Cristo, pero de una manera real, no con un culto místico, con alguna cosa rara o con algún intercesor humano. Cuando en la iglesia cristiana se habla de líderes, son hermanos para ayudar a otros hermanos. No importa el nombramiento o título que tenga. Y digo no importa en lo siguiente. Puede ser un hermano que habla contigo. Ya sea un predicador, un evangelista, un pastor, es un hermano. Tenemos que no perder de vista el hecho de que humano es humano y puede fallar. Y aún los más grandes en la Biblia y aún los más grandes que hemos visto en este tiempo contemporáneo han fallado. Pero lo que hace la diferencia, lo que hace la diferencia es cuando entendemos que Cristo y su palabra está entre nosotros y estamos dispuestos a ser humildes delante de Él y permitir que Él intervenga en nuestras vidas. ¿Usted quiere un cambio? ¿Quiere paz para su corazón? ¿Alegría en su vida? ¿Fuerzas para continuar? Bueno, busque la verdad. Y vuelvo a decir, muchos hermanos, más allá del título que tenga, nos van a ayudar. Por eso debemos de congregarnos en algún lugar, y de hecho es el consejo bíblico, que no dejemos de congregar como algunos tienen por costumbre. Vos y yo necesitamos tener un lugar para encontrarnos. No para ir a criticar a uno o a otro, o a pelear, o a exponer nuestros intereses. No, para congregarnos para que Dios nos hable, nos contenga, nos prepare, nos capacite y volver al campo de batalla de la vida cada día en el nombre bendito de Jesús y así vencer las adversidades y de alguna forma, por decirlo así, que Dios sea glorificado en nuestra vida. Amigo, amiga, busca la verdad. ¿Hay líderes humanos? Sí, claro, obvio, pero son humanos y pueden fallar. Tú necesitas del apoyo y de la ayuda de líderes cristianos, pero necesitas de tu intimidad y conocimiento del Señor. Hay ayuda, pero tú necesitas la esencia. Sé humilde y busca a Dios con un corazón sincero. Búscalo a Él y permite que aquellos hermanos que te rodeen sean líderes o no te ayuden, pero nunca olvides de que tú tenés que tener tu experiencia personal con Él también. Y conforme decíamos hoy, Dios da gracia al humilde. Y Dios, como en la parábola que nos dice Jesús, cuando hay sinceridad en nuestro corazón y en nuestra oración hacia Dios, reconociendo lo que somos, pero sabiendo que Él es grande y misericordioso, Él va a hacer la diferencia en nuestras vidas. Que Dios te bendiga. Dios quiere hacerse cargo de tu vida. Busca el conocimiento de la palabra. Busca ser libre de todas las artimañas de este mundo. Busca ser libre por el conocimiento de la palabra. Ten intimidad con Dios. Busca rodearte de hermanos, líderes, etcétera, cristianos, humildes de corazón. Mantén tu humildad y Dios hará grandes cosas a través de tu vida. Que Dios te bendiga grandemente. Nos reencontramos el próximo miércoles a partir de las 13:30 con un programa similar a este.

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1: Un gran tango de Arienzo, amigo, vamos a buscar. Paciencia, cantándolo al golpe chavo.

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Señores oyentes, tengan todos ustedes muy buenas tardes. Vamos ya con el informe, el estado del tiempo, cómo se está presentando en estos momentos la jornada aquí en Sarandí del G, de este miércoles 3 de junio, día de San Cono. Para todos los floridenses ha sido una jornada libre por un decreto de hace unos años atrás. Decimos que estamos con una presión atmosférica de 1015 hectopascales, 79%, el índice de humedad, la temperatura está en 16 grados con una sensación térmica de 15, con cielo con nubes, nubosidad variable, se espera una mínima para la próxima madrugada de 13 grados. Reiteramos entonces la temperatura en estos momentos, 16 grados, sensación térmica 15.

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1: 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Vamos al pago de pasividades que se vienen realizando en Banco República. Mañana se realizará el pago de pasividades por mostrador y el viernes 5 también se estará haciendo el mismo, efectuando dicho pago. En cuanto a la gira del BPS, está el segundo día de pagos que se realizará jueves 4, o sea mañana, comenzando el Blanquillo en el gimnasio municipal, de 8 a 10 horas, continuando en San José de las Cañas, hora 10, Cerre Suelo, hora 10:45, Salome Vir de las Palmas, hora 11:30, y en Las Cañas, hora 12.

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0: Jornada celeste en Sarandí de Gí, gran jornada de intercambio de figuritas del Mundial. Será este sábado 6 de junio en el horario de 11 a 16 horas en Plaza Doctor Enamorado. Una verdadera fiesta celeste, fiesta de la familia aquí en Plaza Doctor Enamorado de Sarandí de Gí. Atención, remate. Muebles y útiles por liquidación este sábado 6 en Chacra Don Ever por Camino La Eternidad. Reiteramos, es este sábado 6. Pueden consultar al 099-355-786, 099-666-538 o con Santiago de Freitas, rematador público. Sempadi invita al acto eleccionario de renovación de autoridades a realizarse el próximo miércoles 10 de junio a la hora 18 en la sede de dicha institución. Primer llamado, hora 18. Segundo llamado, hora 18 y 30.
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3: Vamos con algunos titulares de la diaria, página digital de esta jornada. Titula, de Gobierno Nacional, Pablo Caggiani dijo a la ANEP que aceptará la donación de la camioneta Hyundai de Yamandú Orsi. El presidente del CODICEN aclaró que restan por definir los detalles para su efectivización, aunque dijo que el vehículo seguramente sea utilizado para el traslado de niños y niñas que residen en el interior del país o tienen necesidades especiales. Parlamento, viviendas vacías, el Parlamento aprobó la ley que agiliza la expropiación de inmueble con deuda compensable. Vecinos de Salto rechazan la instalación de una antena de Antel junto a una escuela rural. Uruguay se convirtió en primer país de América en tener todos los pueblos, 1.000 habitantes, conectados a la fibra óptica. Ruta del Arte 2026 abrió convocatoria para artistas de Colonia. Cerró la empresa láctea Coleme en Cerro Largo. Jorge de Arrascaeta va al Mundial. Petit, comisionado para infancias, implica duplicar lo que ya existe en derechos humanos y hay que encontrar un camino del medio. Orsi, sobre la donación de su camioneta a la ANEP, creo que aventamos cualquier tipo de especulación posterior. Colombia hacia el balotaje, la campaña se empantana en la discusión sobre los resultados de la primera vuelta. Representante de la ONU manifestó su temor de que Israel cause en Líbano la misma destrucción que en Gaza. Turquía, construir el después. ¿Podrá evitar Colombia el giro hacia la extrema derecha? Es la pregunta. La derecha regional se celebró el primer lugar que obtuvo de la Espriella en las elecciones de Colombia. Trump dijo que evitó que Israel atacara Beirut tras hablar con Netanyahu y dirigentes de la organización libanesa. Estos son algunos titulares de la diaria página digital de la jornada de hoy. Vamos a reiterarles que siguen las posibilidades de retirar vacuna contra la aftosa, esta que se extiende hasta el 15 de junio en las oficinas de Durazno y Sarandí de allí. Las entregas se hacen en el horario de 8:15 a 15 horas.
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En este avance del informativo de la hora 18, le decimos a la audiencia que se encuentra por aquí una tarjeta del Banco República. Han hecho llegar un manojo de llaves numerosas aquí a nuestros estudios encontrados aquí en el centro, y también acercaron una nota, o sea, de medicamentos de ACE, que fue expedida en esta jornada de hoy. A alguien se le perdió, se le cayó, se encuentra aquí en los estudios de la emisora. Es ilegible el nombre de la persona con que está, no sé si es Martínez, dice por acá. Si alguien se entera de que alguien perdió la receta, está aquí en los estudios de Radio Sarandí de allí, lo mismo que un manojo de llaves que fueron entregadas en esta jornada de hoy, y también una tarjeta de el Banco República que fue entregada en la jornada de ayer.

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0: cartas y encomiendas a retirar de Agencia Turismar. 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
4: 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El departamento de prensa de Radio Sarandí de Chile tuvo el mayor gusto en presentarles este compacto informativo de la hora 18, una presentación de Agencia Turismar y Diario El Acontecer de Durazno. Se da cumplimiento al decreto del Poder Ejecutivo con fecha 14 de noviembre de 2011. Quien les habla, Nora San Martín, integra Sarandí Limitada, quien administra la frecuencia de 1550 del dial.

Cartelera de ferias y remates, correspondiente a la hora 18:30. 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

0: Yo quiero que me presenten a la chora. Que me presenten a la chora si vamos a tomar mate un día en la casa. Muchísimas gracias.
1: Gracias, muchas gracias.
0: Qué bueno.

0: Peñarol se juega desde la hora 21:15 en el Antel Arena con público de ambos clubes.
1: El juego se realiza en medio de un importante operativo de seguridad. Los hinchas de Aguada deberán ingresar por la calle Jacobo Varela, mientras que los de Peñarol lo harán por avenida José Pedro Varela.
0: El próximo 8 de agosto está previsto que comience la quinta edición de la Copa AUF Uruguay. La competición mantendrá el mismo formato que el año pasado, es decir, 32 equipos, de los cuales 16 serán profesionales y los otros 16 amateurs.
1: Contará con 10 equipos de la Liga AUF Uruguaya, 6 de la segunda división profesional, 4 de la primera divisional C, 2 de la divisional D y 10 de la Organización de Fútbol del Interior.
0: Del panorama internacional, el presidente de Estados Unidos, Donald Trump, apuntó a que las negociaciones con las autoridades de Irán podrían concluir con un acuerdo de paz este fin de semana, pese al intercambio de ataques entre Washington y Teherán de los últimos días, además de las acusaciones cruzadas sobre violencias de alto el fuego de abril.
1: La Guardia Revolucionaria de Irán ha negado este miércoles haber atacado el aeropuerto de Kuwait y ha señalado a Estados Unidos como responsable de los daños en las instalaciones por la caída de los misiles interceptores Patriot en el marco de la oleada de ataques de Irán contra el país del Golfo, que se ha saldado con un muerto.
0: Cielo nuboso en capital, 14 grados la temperatura actual.
1: Los vientos son del este a 6 kilómetros en la hora.
0: Presión atmosférica 1026.8 hectopascales.
1: La humedad 95%.
0: Visibilidad 10 kilómetros.
1: Algunos datos de otras zonas del país.
0: Colonia, cielo cubierto 13 grados.
1: Durazno, cielo nuboso 13 grados.
0: Maldonado, nuboso 15.
1: Rivera, nuboso con nieblas 11.
0: Rocha, lloviznas 15 grados de temperatura.
1: Para mañana Inumet pronostica tiempo fresco a templado con cielo nuboso.
0: Damos inicio al detalle de la información. En Maldonado se realizó un mega operativo contra el narcotráfico y se permitió la detención de 15 personas, todas pertenecientes a una banda criminal que opera en el lugar.
1: Se detuvo a 16 personas que integraban la organización criminal que operaba en varios puntos de la ciudad mediante bocas de venta de droga.
0: El operativo Jacobo permitió además incautar más de 3 millones de dólares y más de 300.000 dosis de cocaína.
1: El ministro del Interior, Carlos Negro, dijo en conferencia de prensa que los efectivos detuvieron a uno de los cabecillas que administraba 20 bocas de venta de droga en distintos puntos del departamento.
2: Realmente quería subsanar una omisión de mi parte en felicitar también el trabajo de la Fiscalía, como bien decía el jefe. Sin el trabajo mancomunado de la Fiscalía con la Policía, todo el trabajo de lo que es la Policía Nacional no tendría el broche, digamos, o el resultado que en definitiva buscamos, que es la penalización de las personas que participan de este tipo de organizaciones criminales. Así que a la Fiscalía, por supuesto, el agradecimiento por el trabajo conjunto y por el apoyo que le brinda en el departamento a la Policía Nacional. Toda esta red criminal que implica una organización delictiva de narcotráfico tiene por finalidad disfrutar de las ganancias que en definitiva genera. Y es precisamente allí donde hay que pegar, es precisamente allí donde estamos poniendo el foco, de que estas organizaciones, cuando quieren disfrutar de ese dinero que generan con las actividades ilícitas, nosotros podamos intervenir, podamos lograr la prueba, como dice el jefe, para que esa operación económica, que le significa el disfrutar de sus ganancias, sea considerada lavado de activos y sea en definitiva penalizada como debe ser.
1: Allí teníamos la palabra del ministro del Interior, Carlos Negro.
0: Por su parte, el jefe de policía de Maldonado, Víctor Treza, sostuvo que el cabecilla de la banda tiene varios antecedentes.
1: El funcionario explicó la mecánica operacional de la banda y la distribución de la droga.
3: Es viejo conocido de los ciudadanos y vecinos de Maldonado. Nosotros quisimos los cierres de boca, las demoliciones o incautaciones de bienes que pertenecen a la organización.
4: Jefe, ¿cómo se autofinancian este tipo de organizaciones con un peso importante, además teniendo en cuenta toda la estructura? ¿Y están ligadas de alguna manera a otras organizaciones hoy del narcotráfico?
3: Sí, están ligadas, o sea, todo comienza con una simple boca, que es el almacén de barrio, que es surtida por un distribuidor que está en un mando medio, y después vienen los responsables de las organizaciones que están conectados en forma internacional, porque ustedes saben bien que la cocaína no se produce en Uruguay, viene generalmente de Bolivia. Entonces, ese tipo de financiamiento surge de la pequeña boca que produce mucho dinero y es la boca de salida de estupefacientes para ir generando más ingresos a las distintas organizaciones. Cuando la policía no actúa, se viene potenciando esas organizaciones y llegan a grandes capitales. Nosotros tanto reprimimos el micro como el narcotráfico y cuando hay operaciones, mega operaciones, coordinamos con la Dirección Nacional de Represión de Tráfico Ilícito de Drogas porque la policía es una sola.
0: Era la palabra del jefe de policía de Maldonado, Víctor Treza.
1: En otras noticias, el presidente de la República, Yamandú Orsi, dijo que decidió donar la camioneta a la ANEP porque aventamos cualquier tipo de especulación posterior, así lo señaló.
0: En este sentido, sostuvo que la ANEP tiene una necesidad concreta en esto y recalcó que se crió con un solo auto y que puede resolverlo con el que tiene.
1: Asimismo, afirmó que quizás hubo un error en la comunicación que ejerció durante la polémica por esta camioneta.
0: Respecto al motivo por el cual se eligió solo a medios escritos para hacer declaraciones al respecto, el presidente dijo que estas cosas tienen que ser ordenadas. Esa ha sido la intención, sostuvo.
5: Estas cosas tienen que ser ordenadas. Por eso lo de la estrategia de ayer es trabajar de manera ordenada. Yo hablo siempre con ustedes, quiero seguir hablando, pero en una conversación tan delicada tiene que ser ordenado y esa ha sido la intención. Lo volveremos a hacer todas las veces que ustedes lo pretendan.
6: ¿Cuál es el presente?
5: Bueno, fue lo que salió. Cuando digo ordenado, digo que son temas que tenés que ir paso a paso, tenés que explicar y no que te vengan con una pregunta de si realmente lo están tomando como pasó en la
6: verdad. Entonces,
5: un tema de seriedad o temas que son delicados. Por eso la idea de ordenar y, por supuesto, el contacto con la prensa, ustedes saben que es permanente.
6: El presidente, ¿por qué decidió donar esta camioneta? ¿Por qué decidió donar?
5: Primero por la necesidad que tiene, porque me enteré de una necesidad concreta de la ANEP. Y por otro lado, creo que aventamos cualquier tipo de procuración posterior. ¿Saben qué? Es un problema, es una dificultad. No tengo ninguna. Yo me crié toda la vida con un solo auto y en mi casa teníamos eso y lo resolvíamos. Yo lo puedo resolver con lo que tengo.
6: ¿Hubo un error en la comunicación suya, presidente?
5: Quizás sí.
0: Palabra del presidente de la República, Yamandú Orsi.
1: Continuando con el tema, el senador del Partido Nacional, Sebastián da Silva, cuestionó la decisión del presidente justamente de donar esta camioneta a la ANEP.
0: El legislador celebró que se terminara con esta telenovela, así lo definió. Y anunció que va a sugerir al presidente de la Administración Nacional de Educación Pública que cambie el vehículo de alta gama por dos o tres camionetas que son más necesarias.
1: Agregó que la solución hallada por el presidente de la República a la polémica no fue acertada y que es una inutilidad.
7: Por fin vamos a terminar con esta payasada, sí. Se lo descubrió al presidente o a sus equipos asesores, no sé. Y bueno, terminó con algo que también está mal hecho. Donar una camioneta de esas para la ANEP es casi que una inutilidad. Vamos a sugerirle al presidente de la ANEP, Casiani, que la cambie por dos o tres minivan, que va a ser mucho más necesario que esa camioneta de lujo, que bueno, obedece a un nuevo estilo de Frente Amplio y no a la escuela pública. Con respecto a la solución que le encontraron, que esperemos que se termine con esta telenovela, bueno, decir que la doctrina de Sarandí del Chi está haciendo mella. ¿Cuál es la doctrina de Sarandí del Chi? La jurisprudencia, bueno, aquella que cuando se inició el nuevo Código de Proceso Penal apareció alguien que le robó a otro y el fiscal dijo, bueno, para no ir preso lo que tienen que hacer es devolver lo robado y si lo vendiste, hacer un acuerdo de 2.500 pesos. Bueno, más o menos así termina esta novela digna de García Márquez.
8: ¿Era mal parado el presidente?
7: No sé si sigue parado, para mí que se está quebrado.
1: Escuchábamos al senador del Partido Nacional, Sebastián da Silva.
0: En tanto, el representante del Frente Amplio, el senador Daniel Casiani, cuestionó la forma de hacer política de la oposición y destacó que ellos no lo hicieron con la presidencia de la calle Pou.
1: Hoy hay gente que se ha dedicado a dar manija, sostuvo el legislador oficialista, apuntando directamente al diputado colorado Felipe Schipani y al senador nacionalista Sebastián da Silva.
8: Yo creo que esa forma de hacer política, ¿no? O por lo menos de utilizar políticamente algunos temas, parece que no es lo mejor para el Uruguay, y más con el presidente que tenemos y con la

0: lo designó para representarnos como presidente de la República. Después un conjunto muy importante de uruguayos y uruguayos lo votaron en las elecciones nacionales y está trabajando para que el Uruguay salga adelante. Es decir, hay gente que se ha dedicado a dar manija sobre todo esto, ¿no? Manija, manija, manija, manija. Yo creo que eso no es la forma de hacer política en Uruguay.
1: ¿Cómo quién?
0: Y bueno, algunos, Felipe Schipani, ¿no? Un diputado del Partido Colorado que andaba escondido cuando fue el caso Cardoso, ¿no? Andaba ahí con... no se lo veía, ¿no? Estaba con... era colorado, pero andaba blanco con Evex, y bueno, ahora anda pidiendo y exigiendo cosas. La verdad que es una vergüenza, por lo menos no resiste el archivo. Y después hay otros acá, ¿no? Vamos a ponerle a Da Silva, el manija Da Silva, le podemos decir, ¿no? Es decir, o que en realidad se pasa dando manija a todas cosas.
2: Hasta allí teníamos la palabra del senador del Frente Amplio, Daniel Casciani.
3: En otros temas, pero vinculados a la política, un 48% de la población desaprueba la gestión del presidente Yamandú Orsi, de acuerdo a la consultora Opción.
2: El 20% la aprueba y el 30% ni una cosa ni la otra. La encuesta fue realizada entre abril y mayo.
3: Dicha empresa publicó el informe de opinión pública, cuya muestra fue tomada de manera anterior al episodio causado por la compra de la camioneta.
2: La serie histórica del actual ciclo gubernamental marca un declive de apoyo y medición tras medición, según la consultora. La desaprobación pasó del 19% en el primer trimestre de la gestión al 48% en el actual.
3: De acuerdo al monitor de opinión pública del segundo trimestre, un 4% cataloga la labor del gobierno como muy buena y un 16% adicional la considera buena. Por lo tanto, uno de cada cinco uruguayos sostiene juicio favorable sobre el gobierno.
2: En contraste, casi con uno de cada dos ciudadanos, 48%, otorga negativa a la labor gubernamental, porcentaje que se desglosa entre un 22% que califica la gestión como muy mala y un 26% que la considera mala.
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0: 20 horas 46 minutos. Continuamos con la información. El índice de precios al consumo registró una variación de 0,70% en mayo de 2026, según información del Instituto Nacional de Estadística.
1: Con este resultado, la inflación acumulada en lo que va del año alcanzó el 2,95%, mientras que la variación de los últimos 12 meses se ubicó en el 3,77%.
0: Los datos muestran que la inflación interanual continúa por debajo del nivel registrado un año atrás, cuando en mayo de 2025 se situaba en 5,05%.
1: Las principales incidencias sobre el aumento mensual de precios provinieron de la división transporte, alimentos y bebidas no alcohólicas, vivienda, agua, electricidad, gas y otros combustibles.
0: El informe del Instituto Nacional de Estadística también señala que la inflación subyacente se mantuvo por debajo de la variación general. El índice que excluye verduras, frutas y combustibles registró un aumento mensual de 0,34% y una variación interanual de 3,86%.
1: En tanto, los precios transables acumularon una suba de apenas 1,65% en los últimos 12 meses, mientras que los no transables crecieron 5,77% en el mismo periodo.
0: También el INE habló del mercado laboral uruguayo, donde señala que mostró una leve mejora en abril de 2026, con una reducción de la tasa de desempleo a 7,5%, mientras que la tasa de empleo se ubicó en 59,4% y la tasa de actividad en 64,2%, de acuerdo justamente a los datos divulgados por el INE.
1: Los resultados reflejan una estabilidad en los principales indicadores laborales sobre los meses anteriores, manteniendo al desempleo por debajo del 8%.
0: La cifra supone una mejora frente al 7,8% registrado en marzo, cuando se estimaba que cerca de 8 de cada 10 personas económicamente activas se encontraban sin trabajo.
1: De acuerdo con el informe, Montevideo registró una tasa de desempleo de 7,6%, mientras que en el interior del país el indicador se ubicó en 7,4%. En cuanto al empleo, la capital

0: Presentó una tasa del 60,5 frente al 58,8 registrado en el resto del territorio.
1: En otras noticias, desde la Federación de Trabajadores de la Industria Láctea, lamentaron el cierre de Coleme en Cerro Largo.
0: El dirigente sindical Roberto Labruna dijo que este cierre es parte de la desindustrialización que está sucediendo en el norte del país.
1: Asimismo, dijo que la federación no contaba con un sindicato en esa empresa y apuntó contra la patronal.
2: Nos agarró de sorpresa, para nosotros tristísima, porque no es una linda noticia bajo ningún concepto, a pesar de que allí nosotros ya no teníamos sindicato, la patronal se había encargado de desvincular a los compañeros afiliados a UOE, los cuales al día de hoy están en el seguro de paro extendido. Es una noticia muy triste porque es una fuente de laburo histórica allá en Melo. No tenemos noticia de qué va a suceder con los productores. Siempre pasa lo mismo también cuando se cierra alguna fábrica, más que nada de la industria láctea. Nunca se tiene en cuenta a los productores qué va a pasar. Esperamos desde la federación que se pueda reubicar rápidamente, pero sí, nosotros queremos expresar de que acá no es que los sindicatos cierran fábricas, como se nos ha tildado. El tiempo nos viene dando la razón. El norte del país se está desindustrializando y nosotros desde la federación lo venimos diciendo hace años. Y este cierre de Coleme es parte de eso. Necesitamos de que la cuenca lechera norte del país siga viva y se sostenga, y hay que agregarle trabajo e insumos para que eso suceda. Y lo otro que decimos desde la federación es qué pasó con el Fondo de Reconversión de la Industria Láctea. El gobierno anterior que lo entregó y su mecanismo de contralor, no sabemos en qué quedaron. Porque hoy esta fábrica de Coleme cerró y fue una de las industrias que accedió al Fondo de Reconversión de la Industria Láctea.
1: Hasta allí teníamos la palabra del dirigente de la Federación de Trabajadores de la Industria Láctea, Robert Labruna.
0: El ministro interino de Ganadería, Agricultura y Pesca, Matías Carámbula, sostuvo que Coleme hoy en día no es viable como empresa.
1: El jerarca se refirió al cierre de la planta que justamente hacía mención hace instantes el dirigente sindical allí en Cerro Largo y manifestó que no tiene una cuenca lechera que pueda sostener la producción, más allá de que hay un nivel de deuda muy importante, según lo sostuvo.
0: Dijo que se deben asumir responsabilidades y expresó que se trabaja para generar las mejores condiciones posibles para los productores y también trabajadores.
3: Pero Coleme es una larga agonía. Hoy lo decía en el foro, hay que asumir con mucha responsabilidad y desde la realidad de este tema. Coleme hoy en día no es viable como empresa, no tiene una cuenca lechera que pueda sostener una producción para sostener una industria de este tipo. Tiene un nivel de deuda, de endeudamiento importante con productores, proveedores y otras deudas que tienen. Entonces, la principal limitante no tiene cuenca. Hoy se están remitiendo 6.000 litros de leche por día. Eso no puede sostener ningún proyecto industrial como el caso de Coleme. Y hay que asumir esa responsabilidad desde nuestro lugar, desde el gobierno, la responsabilidad que tenemos. Además de decir, bueno, no podemos sostener esta agonía, no es viable este proyecto. Más allá del dolor, porque es una cooperativa pionera en el Uruguay, con una importancia muy grande en Cerro Largo, en Melo, pero esa es la realidad y hay que asumirla. A su vez tenemos que asumir, bueno, generar las mejores condiciones posibles para los productores, que no remitiría más a Coleme, para los trabajadores de la planta, porque es esa responsabilidad también, la responsabilidad de decir esto no es viable, no hay forma de sostener esto, pero a su vez, bueno, generar todas las herramientas del Estado, Ministerio de Trabajo, Ministerio de Ganadería, colonización, diálogo con las empresas, de que la salida sea lo menos dura posible para los trabajadores y productores. Bueno, ahí hay, en principio, lo que hay que garantizar es una transición lo menos dura para los trabajadores posible. Los productores ya se están encaminando soluciones con otras empresas, particularmente con la Prole. Se mostró en un sentido, un gesto muy solidario también, de la posibilidad que los productores se integren a la remitida con la Prole. Con los trabajadores, en principio, habría que apelar a todas las herramientas que tiene el Ministerio de Ganadería, Ministerio de Economía, Seguro del Paro, Seguro del Paro Especial, y después ir buscando alternativas desde la localidad, en este caso Melo, de poder generar alguna opción laboral a los trabajadores, que hoy son 30 que están.
0: Era la palabra del ministro interino de Ganadería, Matías Carámbula.
1: Ante él completó la presencia de fibra óptica en localidades de más de 1.000 habitantes, siendo el primero en lograr esa cobertura en Latinoamérica.
0: El organismo inauguró el servicio en Porvenir, departamento de Paysandú, con lo cual se llegó al 96% de la cobertura a nivel nacional.
1: El presidente de Antel, Alejandro Paz, indicó que ahora se avanzará en completar el servicio antes de fin de año en las localidades de más de 500 habitantes.
3: Colombia es una larga agonía. Vos lo decías en el foro, hay que asumir con mucha responsabilidad y es la realidad de este tema. Coleme hoy en día no es viable como empresa, no tiene una cuenca lechera que pueda sostener una producción para sostener una industria de este tipo. Tiene un nivel de deuda, de endeudamiento importante con productores, proveedores y otras deudas que tienen. Entonces, la principal limitante no tiene cuenca. Hoy se están remitiendo 6.000 litros de leche por día. Eso no puede sostener ningún proyecto industrial como el caso de Colema. Y hay que asumir esa responsabilidad en nuestro lugar, desde el gobierno, la responsabilidad que tenemos, además de decir, bueno, no podemos sostener esta agonía, no es viable este proyecto, más allá del dolor, porque es una cooperativa pionera en el Uruguay, con una importancia muy grande el Cerro Largo, en Melo, pero esa es la realidad y hay que asumirla. A su vez tenemos que asumir, bueno, generar las mejores condiciones posibles para los productores, que no remitiría más a Coleme, para los trabajadores de la planta, porque es esa responsabilidad también, la responsabilidad de decir esto no es viable, no hay forma de sostener esto, pero a su vez, bueno, generar todas las herramientas del Estado, Ministerio de Trabajo, Ministerio de Ganadería, colonización, diálogo con las empresas, de que la salida sea lo menos dura posible para los trabajadores y productores. Bueno, ahí hay, en principio, lo que hay que garantizar es una transición lo menos dura para los trabajadores posible.
1: Escuchábamos hace instantes a el ministro interino de Ganadería, Agricultura y Pesca, Matías Carámbula. En otras noticias, robaron la policlínica de ACE en La Paloma. Nos amplía la información desde allí, Gerardo Martínez.
4: Delincuentes ingresaron a la policlínica de ACE del balneario La Paloma y robaron documentos de una doctora y de una funcionaria policial que estaba de guardia. La policía del balneario trabaja con las cámaras de seguridad para identificar a los ladrones, informó Gerardo Martínez.
0: Muchas gracias. En otros temas, el Movimiento por un Uruguay Sustentable le exige al Parlamento la aprobación urgente de una ley que prohíba los agroquímicos inhabilitados en otros países.
1: El vocero de la organización, Raúl Viñas, indicó además de los dos proyectos de ley que hay en la Comisión de Ganadería, Agricultura y Pesca de la Cámara de Representantes, el diputado Frente Amplista William Martínez está por presentar otro.
5: Ya existen dentro del Parlamento dos proyectos de ley que no estaban siendo estudiados y que le propusimos a la Comisión que pudieran ser estudiados en conjunto a fin de que sea más fácil y más rápido, más lo más seguro que se pudieran unir. Ahí tuvimos la sorpresa de que el diputado Martínez tiene también, según expresó en la reunión, un proyecto relacionado con ese tema, y entonces nuestra propuesta a la Comisión fue que el proyecto que está preparando el diputado Martínez, más los dos proyectos que ya están en carpeta, uno de ellos viene de la legislatura pasada, había sido presentado por el diputado Vega del Partido Ecologista Radical Intransigente, y bueno, que se trataran todos juntos a fin de que pudiera llegarse rápidamente a una solución legislativa que, entre otras cosas, haga racionalmente la prohibición de aquellos productos que ya están prohibidos en otros países. Productos que se sabe que son inconvenientes, conviene no utilizarlos. Nosotros destacamos además, dentro de nuestra presentación, que el uso de productos prohibidos en otros lugares va en contra de nuestras condiciones económicas. Productos que pueden llevar rastros de elementos que están prohibidos, por ejemplo, en Europa, seguramente serían rechazados por los mercados, generando los problemas que se dan, que ya lo hemos visto, por ejemplo, con el tema de devoluciones de carne desde China y otras cosas similares, los problemas que tuvimos antes con la miel. Además, hablamos de la necesidad de reflotar la ley forestal, que había sido aprobada por el Parlamento en el periodo pasado y que el presidente Lacalle terminó vetando. Una ley que, digamos, nivela un poco la cancha, que actualmente, a partir de más de una docena de leyes y casi 100 decretos desde el año 89, está totalmente desnivelada a favor de las plantaciones de árboles.
1: Allí teníamos la palabra del vocero del Movimiento por un Uruguay Sustentable, Raúl Viñas.
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8: Martín Olaverri, buenas noches.
9: Buenas noches, el gusto de saludarlos hasta ahora para actualizar la información vinculada a la actividad de los agronegocios. Bueno, hemos alcanzado para la carne vacuna niveles de precios que están en valores históricamente altos en el mercado internacional y que se reflejan naturalmente aquí en Uruguay. El precio móvil de la tonelada de carne vacuna de los últimos 30 días que ha exportado Uruguay, $6,344. El promedio acumulado 2026 está en 5,644 dólares y es casi un 18% más frente igual periodo del año pasado. Se acumula una suba de más de un 30% entre 2025 y 2026 la carne vacuna. Vamos a repasar cómo se ve el contexto internacional en una situación de mucha volatilidad a nivel económico. En la situación global, la guerra de Medio Oriente está generando inflación y un dólar que se fortalece. ¿Qué puede pasar con la carne? Bueno, conversábamos sobre este tema con el ingeniero Luis Romero Álvarez, director de la consultora Profesionales.
10: Bueno, la situación de la carne en el mundo es una tormenta perfecta a favor, digamos, para el buen lado, porque se da que, por ejemplo, Estados Unidos, que es un grandísimo productor de carne mundial, está con el rodeo de los más bajos de la historia, y eso, bueno, no se arregla de un día para el otro, digamos, si tienen pocas vacas de cría comparado con su historia, de un día para el otro no se juntan millones más de vacas de cría, y eso hace que su oferta sea baja y la suba de la oferta sea gradual hacia el futuro, que obviamente va a ocurrir porque con estos precios en Estados Unidos van a preñar hasta lo que puedan preñar, ¿no? No se les va a escapar una vaca que pueda dar un ternero con estos precios. Entonces va a aumentar su oferta en el plazo, pero no inmediatamente. Por otro lado, otros productores importantes como Brasil, como Argentina, como Australia, como Nueva Zelanda, por un lado, por otro, han tenido también dificultades y la oferta en general ha tenido una caída. Y eso hace que, bueno, frente a un consumo de carne que viene subiendo, porque se abandonó aquella idea de que comer carne era negativo por el colesterol, que era toda una especie de verdad revelada de los años 1950 en Estados Unidos, ¿no? Todo eso resultó falso. El hígado humano no hace grasa humana con grasa animal, hace grasa humana con carbohidratos. Aparecieron dos libros hace años, Come Grasa y Adelgaza y The Big Fat Surprise, dos libros que fueron hacia atrás y revisaron de dónde venía esa ley, digamos, de no comer carne por el tema de la grasa, y encontraron que los fundamentos, los papers, los estudios sobre los que se basaba no daban esas conclusiones, había errores en el análisis. Y bueno, finalmente el FDA, 70 años después o algo así, revocó, digamos, esa norma, ese mandato, y digamos, ahora se reconoce la carne como el mejor alimento que hay, o de los mejores, porque tiene la vitamina B12, que no la encontrás en otros lados, en fin. Y eso hizo que se liberara, digamos, una demanda que estaba reprimida por el tema de esa norma médica que estaba equivocada.
9: Escuchábamos al ingeniero agrónomo Luis Romero Álvarez, director de la consultora Profesionales. Para Informativo Cori y Radio Monte Carlo, informó Martín Olaverri.
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8: Tiempo fresco, cielo nuboso en capital, 14 grados, la temperatura actual.
1: Para mañana Inumet pronostica tiempo frío, quise decir fresco a templado con cielo nuboso.
8: Temperaturas extremas previstas, mínima de 12, máxima de 20.
1: Para el viernes se anticipa tiempo fresco a templado con cielo nuboso, periodos de cubierto, baja probabilidad de precipitaciones, neblinas y bancos de niebla.
8: Participamos en esta edición noticiosa.
1: Informativistas Enzo Ferrari y Gastón Espino.
8: En la producción Gustavo Arregui y Miguel Acosta.
1: Agro Martino Laverri.
8: En los controles Guillermo Ruffini.
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